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2: Temperatura 36 grados.
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0: 6:21.
2: Temperatura 36.

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2: Temperatura 34 grados.
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2: Temperatura 34 grados.
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0: 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Las 7 en punto.
1: Temperatura 33 grados.
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3: ¿Qué tal? Muy buenas tardes. Bienvenidos a Ruta 30. Los saluda y acompaña con mucho gusto Valeria Quiñones. Y de verdad que es un placer, es muy grato poder compartir las tardes con usted. Hoy es miércoles 6 de mayo del 2026. Y si lo que busca es mantenerse al tanto de la información, está usted en el lugar correcto, porque a través de Ruta 30 le compartimos las noticias que destacan aquí en nuestra comarca lagunera. Y partiendo ya con los temas que estaremos abordando a lo largo del programa, recuerde que en Coahuila hay proceso electoral. Ayer tuvimos la visita de la presidenta del Comité Ejecutivo Nacional de Morena, Ariadna Montiel Reyes, quien encabezó el arranque de campañas de los candidatos a diputaciones locales de la coalición Sigamos Haciendo Historia. Más adelante le estaremos brindando los detalles. Otro punto es que hoy se llevó a cabo el primer simulacro nacional 2026 y en el caso de Torreón se tuvo la hipótesis de sismo. Seguramente por allí le llegó la alerta sísmica a su celular y pues estaremos también abordando este tema. Además, si usted busca empleo, por ahí va a haber una feria del empleo y también tenemos los detalles más adelante. También mayo es el mes de las utilidades. También estaremos abordando esta situación. Así es que ojalá decida quedarse con nosotros. Tenemos mucho que revisar. Vamos a hacer un corte y enseguida volvemos.
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1: Temperatura 33 grados.
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0: 7-9.
25: Temperatura 33 grados.
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29: Estamos de regreso, lo acompaña con mucho gusto Valeria Quiñones. Conozcamos la ruta informativa de este miércoles.
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29: En las noticias más destacadas, si bien pues conocemos que hubo bastantes reportes en cuanto a falta de agua en el municipio de Torreón, bueno, pues en este tema el CIMAS dijo que está realizando reparaciones mecánicas de los pozos 59 y 18, además de ejecutar un plan emergente por baja presión en el pozo 27 de la colonia Fidel Velázquez. Y es que debido a estas fallas, pues se activó la distribución de agua mediante pipas en 12 sectores habitacionales, entre ellos las colonias Braulio Fernández Aguirre, Vicente Guerrero, Las Lomas y El Secreto 2. Roberto Escalante González, gerente del CIMAS Torreón, informó que el operativo cuenta actualmente con 8 unidades, 2 propias, 3 facilitadas por Conagua y 3 más de la iniciativa privada. Por allí el funcionario pues comentaba que durante el fin de semana se estuvo reportando que no hubo agua, pero lo que pasó es que primero pues hubo cortes de electricidad, posteriormente ya fueron las fallas del pozo 18. También aseguró que de ser necesario se van a rentar más pipas para cubrir la demanda mientras concluyen las labores, estimando que el pozo 18 quedará listo el próximo jueves, es decir, ya mañana. Y en lo que refiere al pozo de la colonia Fidel Velázquez, pues se realizó un estudio geológico para la perforación de una nueva fuente de abastecimiento. Escalante González recordó que el CIMAS mantiene 96 pozos en funcionamiento y exhortó a no politizar el tema, afirmando que la paramunicipal trabaja para dar respuesta inmediata a los usuarios afectados. Vamos a escuchar las palabras de Roberto Escalante.
2: Tenemos ahorita unas situaciones que derivaron en las manifestaciones de ayer. Entendemos a la gente, entendemos su preocupación, entendemos su molestia, pero comentarles que estamos trabajando. Por ejemplo, en particular, si empezamos con la que estuvo fuera de la jabonera, eso es derivado del pozo de la Camilo Torres, el pozo número 18 que está en la Camilo, que surte ese sector ahí, la Buenos Aires y Camilo, está fuera. Ese pozo esperamos que el jueves se reactive. Entonces hemos estado atendiendo a la ciudadanía mediante pipas. Hay algunos puntos ahí complicados debido al relieve ahí de la zona, que son
4: la montaña,
2: son alrededor de 4 colonias las que abastece ese pozo. El 18,
10: 18R. ¿Por qué están fuera?
2: Ese pozo le habíamos dado, había fallado anteriormente, era una flecha la que se dañó y se volvió a meter, estuvo fuera solamente 1 o 2 días, fue muy rápido, y ahorita fue un daño en una parte mucho más abajo. Primera fue en los primeros tramos de la columna, este fue más abajo, entonces hubo que sacarla toda, reparar el daño. Sí, ese pozo ya tenía mantenimiento, fue una falla adicional porque sí le habíamos dado mantenimiento a ese pozo. Entonces, pues bueno, son situaciones que suceden y que se está atendiendo y que además hemos estado teniendo con pipas. Y la otra situación que fue en la colonia Vicente Guerrero es porque está fuera del pozo 59 de la colonia Lázaro Cárdenas, que abastece precisamente la Vicente Guerrero, la colonia Rolio Fernández y una parte pequeña de la colonia Eduardo Guerra. Ese pozo el sábado de la semana pasada nos reportaron que estaba parado, fuimos a restablecerlo, había sido un tema meramente de falta de energía eléctrica, bueno, una variación de voltaje ahí, se fue la luz un rato. El domingo sucedió lo mismo y el lunes fue cuando falló. Entonces por eso la gente dice que no tiene agua desde el sábado, pero realmente el pozo nos falló desde el lunes.
29: Continuamos con la información y en otro punto, el CIMAS Torreón reportó 2 actos de vandalismo contra su infraestructura durante la última semana, afectando pozos que están ubicados en la colonia Valle Verde y en las cercanías de la colonia Arboledas. En este aspecto, Roberto Escalante González, gerente del organismo, detalló que ante estos incidentes se han instalado ya 25 cámaras de vigilancia en puntos estratégicos, incluyendo pozos y el tanque de regulación de la colonia Santiago Ramírez. A través del área jurídica y en coordinación con la Dirección de Seguridad Pública Municipal, se han interpuesto las denuncias correspondientes para identificar y sancionar a quienes resulten responsables de estos daños a la infraestructura hidráulica. Abordamos el proceso electoral de Coahuila y en este sentido la presidenta del Comité Ejecutivo Nacional de Morena, Ariadna Montiel Reyes, encabezó ayer en el Bosque Urbano de Torreón el arranque de campañas de los candidatos a diputaciones locales de la coalición Sigamos Haciendo Historia para los próximos comicios del 7 de junio. Acompañada por el secretario de Organización, Andrés Manuel López Beltrán, y de la presidenta de Elecciones y Alianzas de Morena, Citlali Hernández Mora, Montiel Reyes hizo un llamado a terminar con lo que calificó como 100 años de corrupción y privilegios en la entidad. Durante el evento se presentaron formalmente las candidaturas de Mónica Darinka Guerra por el Distrito 7, Lucía Inés Zorrilla por el 8, Antonio Atolini Murra por el Distrito 9, Rocío Guadalupe Pili de Aguinaga por el 10 y Fernando Hernández por el 11. La dirigente nacional subrayó que la llegada de la cuarta transformación a Coahuila es necesaria para garantizar derechos como la pensión universal dirigida a personas con discapacidad y finalizar con el Moreirato. Ariadna Montiel Reyes rechazó la exigencia del Partido Acción Nacional sobre la entrega del gobernador de Sinaloa a autoridades estadounidenses, calificándola como una convocatoria a la intromisión extranjera, y arremetió contra el dirigente panista Jorge Romero y la gobernadora de Chihuahua, María Eugenia Campos, a quien calificó de traidora a la patria por presuntas violaciones a leyes nacionales e internacionales, por lo que van a solicitar que se separe de su cargo para permitir una investigación neutral. En momento de hacer una pausa, no se despegue de Ruta 30, que tenemos más noticias.
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12: 716.
25: Temperatura. 33 grados.
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1: Temperatura 33 grados.
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4: Seguimos en Ruta 30, continuamos con las noticias. Al inicio del programa ya le venía comentando que hoy se llevó a cabo el primer simulacro nacional 2026 y esto fue en todo el país. Seguramente recibió a través de su celular esta alerta sísmica con el sonido que lo caracteriza, que es de una alerta y que a algunos nos llega a sorprender bastante. Desde ayer ya se había emitido el comunicado que notificaba que hoy iba a ser el simulacro nacional. Pero pues no falta quien le caiga de sorpresa, y bien se ha comentado que como el sonido es muy fuerte, muy pues alarmante, pues se había propuesto que se modificara y que se pusiera otro sonido para que luego no generara como algún trauma o algo así, pero desde mi perspectiva, yo creo que el sonido es precisamente el adecuado porque te genera alerta, te pone en alerta para que sepas que algo está pasando y que hay que ponerte a salvo y procurar tu bienestar. Aquí en nuestra región no solemos tener sismos como en otros lugares del país, pero eso no quiere decir que no debamos de saber cómo actuar y cómo accionar ante este tipo de situaciones que en ocasiones pues no se pueden prevenir. Y en este punto pues es así que el simulacro nacional se lleva a cabo en muchos lugares del país. En el caso de Torreón, el protocolo de emergencia se activó a las 11 de la mañana en el edificio de la presidencia municipal tras recibir la alerta sísmica en los celulares. La regidora Doraelia Salinas Durán, presidenta de la Comisión de Inspección, Verificación y Protección Civil, informó que las brigadas lograron evacuar 2 pisos del inmueble en un tiempo de 4 minutos. En el ejercicio participaron 80 personas, incluyendo la atención de 2 supuestos lesionados por parte de los cuerpos de rescate, y el director de Protección Civil Municipal, Jorge Luis Juárez Llanas, puntualizó que el simulacro se basó en la hipótesis de un sismo con riesgo eléctrico derivado del movimiento. Es muy importante que sepamos cómo actuar, porque aunque a lo mejor aquí en nuestra región no suelen pasar este tipo de situaciones, pues no estamos exentos. O si usted viaja, por ejemplo, a la Ciudad de México, que es donde constantemente se presentan sismos, pues sepa cómo hay que accionar y cómo resguardarnos para pues privilegiar nuestra vida. A nivel nacional, la coordinadora Claudia Verónica González reportó que hubo actividad en el resto de la laguna, destacando la participación de al menos 20 escuelas en Francisco y Madero y 3 fábricas en el municipio de San Pedro. Hasta aquí todo lo relacionado con la laguna de Coahuila. Vamos a cambiarnos al otro lado de la comarca.
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4: Para quienes están buscando empleo o conocen a alguien que necesite trabajo, bueno, presten mucha atención porque esto le va a interesar. Van a realizar una feria del empleo en el municipio de Gómez Palacio el próximo 28 de mayo. El horario va a ser de 9 de la mañana a 2 de la tarde y se va a llevar a cabo en el Centro de Convenciones, la Expoferia de esta ciudad. Estarán participando la Secretaría del Trabajo y Prevención Social del Estado de Durango, Desarrollo Económico de Gómez Palacio y la Cámara Nacional de la Industria de la Transformación de ese municipio. Va a haber vacantes incluyentes, también por si le interesa. En este punto, la Secretaria del Trabajo de Durango, Berenice Morales, informó que 6.500 personas tuvieron vinculación laboral en 2025 en todo el estado, en diferentes jornadas y ferias de empleo, además de otras actividades. Y se anunció también que el próximo 19 de mayo en Canacintra Gómez Palacio se va a impartir una conferencia gratuita de 9 de la mañana a 10 de la mañana por parte de Rosy Martínez, especialista especialista en recursos humanos, quien va a hablar sobre recomendaciones para las entrevistas de trabajo y la elaboración del currículum. Yo creo que a quienes son recién egresados o quienes no hemos cambiado de trabajo, pues estaría padre conocer cómo debemos de presentarnos a la hora de solicitar trabajo, cómo podemos elaborar un currículum para que sea más atractivo, para que nos dé mayor oportunidad de que nos contraten. Así es que no se pierda la próxima Feria del Empleo en Gómez Palacio el 28 de mayo en la Expoferia de Gómez Palacio de 9 de la mañana a 2 de la tarde. Hay que llevar su documentación y su currículum. Lleve varios por si puede aplicar ahí a distintos puestos, pues que tenga mayor oportunidad y mayor rango de conseguir trabajo. Vamos con más información. También recordemos que mayo es el mes en el que los trabajadores suelen recibir las utilidades. Y ya es tiempo de este reparto de utilidades.

0: la empresa, la antigüedad del trabajador y su puesto. Los gerentes o quienes ocupan cargos de mando no tienen derecho a recibir el recurso. Los trabajadores deben de acudir a la autoridad competente cuando se agota el término y no se cumple la obligación. Si el empleador es una empresa, tiene hasta el 30 de mayo para entregar el recurso y si es persona física, hasta el 29 de junio. Los inconformes pueden acudir al Centro de Conciliación Laboral y la comisión formada para el reparto de utilidades puede acudir al Servicio de Administración Tributaria, es decir, al SAT. Vamos a escuchar a continuación las palabras de Berenice Morales.
1: Año con año, como el aguinaldo, las utilidades pues es una prestación que todos los trabajadores tienen derecho. Es importante destacar que quiénes son los que tienen derecho. Bueno, pues aquellos trabajadores que cuenten con más de 60 días laborados son las personas que entran a la participación del reparto de esta prestación. Y también destacar que pues bueno, ahorita en el 2026 se paga la utilidad generada en 2025. Entonces, pues bueno, son pequeñas, ahora sí que modalidades que tenemos que saber como trabajadores para poder exigir el pago correspondiente. La cantidad obviamente varía del giro que sea la empresa, la antigüedad que tenga el trabajador y sobre todo el puesto. Ahora vamos a con aquellos que no participan, gerentes, áreas administrativas o de mando, esos son los puestos que no entran en la participación de utilidad. Sin embargo, también recordemos que cuando no hay una distribución de utilidad, tiene que haber una justificación, que tendría que ser la mejora de la empresa, la inversión, ya sea en maquinaria o en beneficios, pues para la empresa, para los mismos trabajadores, o algún tipo de expansión también queda excluida aquella empresa.
0: Conozcamos ahora lo más destacado de México y el mundo.
2: Las tendencias de hoy.
0: La presidenta de la República, Claudia Sheinbaum, anunció que propondrá una consulta dentro del Instituto Politécnico Nacional para democratizar el proceso de elección de su próxima dirección general. La propuesta fue planteada durante la conferencia mañanera en medio de tensiones internas relacionadas con la sucesión de la actual administración del Instituto. En otros asuntos, México y Estados Unidos acordaron una serie de medidas orientadas a implementar un marco bilateral más competitivo en el que se favorezca el libre flujo de personas y mercancías dentro de un marco regulatorio. En ese tenor se reconoció el impulso al Aeropuerto Internacional Felipe Ángeles. En un comunicado, la Secretaría de Relaciones Exteriores, Infraestructura, Comunicaciones y Transportes detallaron que, tras un diálogo con el Departamento de Transporte de Estados Unidos, dichas medidas fueron acordadas. El crucero varado en costas de Cabo Verde, en el Atlántico, afectado por un brote de hantavirus que provocó ya la muerte de 3 personas, estará llegando a las Islas Canarias, donde el gobierno español va a recibir el barco con más de 100 pasajeros. El Centro Europeo para la Prevención y el Control de Enfermedades está realizando un examen exhaustivo del barco para determinar qué personas deben de ser evacuadas de urgencia en Cabo Verde, mientras que el resto seguirá rumbo a Canarias, donde esperan arribar en el plazo de 3 o 4 días, fue lo que informaron las autoridades españolas, que aclararon que aún no está definido a qué puerto van a arribar. Por su parte, la OMS, sobre este caso, dijo que no cree que el foco de hantavirus sea similar al del inicio de la pandemia del COVID-19. Con esto llegamos al final de Ruta 30. Le agradezco que haya elegido informarse a través de este espacio. Ya quedó al tanto de las noticias y mañana nosotros estaremos también aquí esperándolo en punto de las 7 de la tarde, ya con la información actualizada. Recuerde seguirnos a través de nuestras redes sociales. Estamos en Facebook, X, Instagram y YouTube como @noticierosgrem. Ahí no se pierde ningún detalle de las noticias. Yo soy Valeria Quiñones. A mí me encuentra en Instagram como @valeriaquiser. Ya me despido, le deseo excelente noche y lo invito a que se quede aquí en la mejor FM 97.1, Estéreo Gallito.
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1: Pues amigos, señores cuarteleros, buena noche. Muchísimo gusto poder coincidir de nueva cuenta aquí con ustedes en estos micrófonos, el poder saber que estén bien, que estén atentos a la emisión y poder todos de la mano hacer esta emisión en el cual, bueno, pues hay varias cosas importantes, relevantes, trascendentes que platicar con todos ustedes, cosas que habrá que poner en la mesa y conocer el punto de vista de quienes estamos aquí rodeando la misma y poder de alguna forma discernir y en el análisis, ¿por qué no debatirlo y compartirlo? ¿No? Es parte de lo que tenemos con muchos temas y muy variados lo que veremos el día de hoy, la polémica en referencia principal, lo que sucede en ese famoso permiso y que se suscitaron muchas cosas en el entorno de los seleccionados que si iban o no con su equipo en Toluca por ese boletín que ayer hacíamos referencia y que hoy, bueno, parece que todo ya tuvo pasar a mejor escenario por la forma en que se manifiesta la gente de Chivas, ¿no? Lo vemos eso, platicamos de la Champions que ya obviamente ya está la final definida, un partido sordo, duro, recio, pero serio también en esos aspectos y que a final de cuentas el equipo del PSG es el que estará disputando esta final y tratando también de hacer su historia. Buscará ser el décimo equipo el cual sea bicampeón, por lo menos en lo que es la Champions League. Esto, béisbol, básquetbol y en fin, muchas cosas. Pero antes de entrar en materia, mi querido y estimado Alfredo Rea, te saludo con muchísimo gusto. Día Internacional del Acordeón. Mi querido Rea, te recibo con el placer de todos los días. No sé si tienes alguna referencia, algún buen recuerdo, porque sé que te gusta la guitarra y la música.
2: Es correcto.
1: No sé si en cuestión del acordeón tengas algún antecedente o alguna historia que quieras compartir.
2: ¿Cómo estás? Muy gusto saludarte. Saludos, Robby, a toda la gente que nos escucha. Ese sí, el acordeón es... Perdona, Robby. Ese sí es más complicado. Es que le pegué a la mesa y salió volando el
1: celular. Pero te dio alegría, ¿no?, el saberlo. Quiero pensarlo que hoy es Día Internacional del
2: Acordeón. No me lo esperaba. Pero sí... Tienes razón, la verdad me gusta bastante la música. Hay grandes acordeones ahora mismo en México. El más grande creo que yo siempre va a ser el señor Celso Piña. Sí, ya no está, ya no está por acá con nosotros. Por cierto, llegué aquí a las oficinas de Grem 6:59.
1: Muy bien.
2: No, me llegó un ultimátum también, que tenía que llegar antes de las 7:30 o no iba al Mundial. Entonces, 6:55 ya me estaba estacionando, no vaya a ser que... me la quieran aplicar como a la Hormiga González, Luis Romo y demás seleccionados de Chivas. ¡Qué intenso estuvo el día!
1: Sí, muy movido.
2: Y que no les vuelvan, después de una reunión de dueños o de una junta a fin de torneo, que no se vuelvan a tomar la foto diciendo que todos están juntos y que están unidos por el bienestar o la mejoría del fútbol mexicano. Es falso. Cada quien, y me parece justo, está ahí tirando para su lado. Y tratando de sacar su beneficio. Pero no digan que los dueños de los equipos del fútbol mexicano están en unión para tratar de mejorar a la liga o al entorno del fútbol en el país. No es cierto. Cada quien tiene que tirar a donde le convenga.
1: Cada quien busca su beneficio y andaremos en base o menos de cómo se dan estas cosas. Lo que sí, Fernández, te saludo con gusto y también nos pasa en el pitazo, Fernández, que a través de tu coterráneo, de tu paisano, el Gato Ortiz, tú sí sabes quién fue el culpable de lo que hoy en día autorizó ese famoso boletín a que Toluca podía utilizar a el caso de ¿cómo se llama?
2: Gallardo y Vega.
1: De Gallardo y Vega. Que te llegó esa información. ¿Es cierto? ¿Es mentira? ¿O qué sucedió, Fernández? En ese aspecto. Te saludo con gusto, como siempre.
3: ¿Cómo andan? Buenas tardes. Pues dicen que fue a Mikel Arriola, ¿no?
1: Sí, claro.
2: Ya le echaron la bola.
3: Ya mencionaron el nombre y de alguna manera... pues es el quien está ahora sí que en la palestra en cuestión de haber decidido mal, porque bien lo dice Rea, es un tema también donde se ve que hay desunión, que cada quien jala para su lado en cuestión de directivos, pero ¿dónde dejas a la federación? ¿Dónde dejas a la liga? Porque aquí en este caso, si Mikel, tratando de justificar un poco el tema de que era un evento internacional, les permitió a los equipos que llegaran a esta instancia jugar con sus seleccionados, me parece que era una cuestión donde ninguno debió haber, o sea, o todos coludos o todos rabones, no dejar hojas sueltas o cabos sueltos, porque ahí es donde de donde se agarró el señor Vergara, ¿no?
1: Yo no sé hasta dónde, no sé, también lo pongo en la mesa. Trataron, la verdad, de, no sé, si de verle la cara, el pensar que no iba a responder, el pensar que la buena persona que tal vez en muchos momentos de la historia del fútbol o el poder ser un personaje condescendiente, lo de Amaury Vergara, iba a volver a sucederse en este caso, pensando en que tal vez iba a buscar esa famosa bandera de lo internacional. Pero Toluca se vio muy mal. Toluca rebasó los límites acordados. La palabra, creo que hoy en día quedan en una muy mala situación. Y pues tuvo que, la verdad, poner orden el señor Vergara en su mensaje, en su anuncio. Y con esto creo que pues una clara muestra más, como bien lo dice Rea, de la desunión, de que cada quien en su momento buscará manejarse en base a sus necesidades y sus intereses.
2: Que está correcto, ¿no?
1: No está correcto.
2: ¿Quién tiene que ver por su equipo?
1: En el momento que tú te citas y que se supone, Rea,
2: sí,
1: vamos a acordar algo, es un acuerdo que sabes, ventajas y desventajas de las cosas que están sucediendo. Entonces, tú estás hablando de que la palabra y la seriedad de un empresario,
2: sí,
1: como lo que se supone es don Valentín Díez, y quienes están al frente de este proyecto, deberán de ser probos y honestos a la hora de manifestar los acuerdos, ¿no?
2: Acuerdo.
1: Entonces, en este caso, por más ventajas que yo quiera tener o por más ventajas que yo quiera sacar y ver mis intereses, hay un acuerdo.
2: No, lo hay. Lo que digo es que los dueños tienen que ver por sus equipos y no manejar el fútbol mexicano como tal. Encargarte nada más de tu equipo, pero no mover todos los hilos. Creo que es donde está mal y es en donde todos meten la mano, en donde todos opinan, en donde todos quieren tener o alzar la voz. Ahí es lo que está incorrecto, porque después estos acuerdos, que no son tan desacuerdos, no llegan a un fin, a final de cuentas, ¿no? Claro que cada quien tiene que estar jalando para su lado, pero no dirigiendo todo.
1: Sí, pero es lo que hicieron. O sea, el hecho es de que cada quien ve por sí, estoy claro, y eso lo verán cada quien en cada momento, y en cada etapa y en cada pasaje. Pero ya bajo una circunstancia como la que hoy se tenía pactada, dentro de ese escenario, creo que lo mínimo que debes de hacer como institución, sí, y hoy como campeón, es una institución que se supone a través de la historia hoy de los máximos ganadores en torneos cortos, que ha mostrado siempre mucha, se supone, formalidad, pero que hoy en este pasaje a mí se me hace que la verdad queda pues muy mal. Es mi manera muy particular.
3: Pero no entiendo en cuál es la postura negativa de Toluca.
1: De Toluca es que hay un acuerdo previo,
3: sí,
1: entre todos los clubes en los cuales no iba a poderse utilizar a los jugadores dentro de lo que eran las fechas establecidas.
3: Ok, o sea, tú dices que haya querido, porque
2: intentarlo.
3: Hablan de que los equipos que estaban en la competencia internacional fueron los que solicitaron
1: por eso
3: este permiso especial.
1: Pero eso que debe de quedar, Fernández, para mí plasmado con un antecedente. Todos sabían que podía pasar esto. O sea, Tigres, Cruz Azul, sí, o sea, todos sabían.
2: Sí, América pudo haber llegado.
1: De acuerdo todos, sí, todos, en una reunión, en una asamblea. Y bajo ese contexto tienes que estar atento a lo mismo. Si no es lo mismo, o sea, ¿qué sucede? Que Tigres no tenía.
3: ¿Sí me explico?
1: Que no tenía. Y bueno, Tigres dice, bueno, pues para mí no hay ninguna bronca. Sí, que hubiera pasado con Cruz Azul si está en la instancia. Ah, no, es que es Eric Lira, entonces vamos a buscarle. Entonces a lo que voy es que dentro de ese contexto, pues la falta de seriedad y la falta de obviamente de respeto por las decisiones no existen.
2: Okay, pero tú preguntas si hay una posibilidad. Y alguien les dijo que sí.
1: De acuerdo.
2: O sea, sí, yo digo Toluca que no brincó ninguna autoridad.
1: No, de acuerdo.
2: Porque preguntó.
1: Bueno, yo de acuerdo.
2: Ahí es donde es el chile con
1: creo,
2: queso.
1: Es más, yo lo completo. Único creo que es, yo más creo que es un chivo expiatorio este hombre.
2: ¿Quién?
3: Mikel Arriola.
2: Mikel Arriola. Exacto.
1: Yo creo que son favores que ya es un chivo expiatorio. Sabes que pues haces tú, mi hermano. O sea, alguien tenemos, nosotros sí. Vamos a lanzarla y de alguna manera si nos casca ya la hacemos. Ya
2: sí, sí.
1: Porque ellos dicen, van a jugar con autorización de que se dijo que venía con autorización de alguien. Lo que publica Toluca en su momento.
2: Dice Toluca que tiene un permiso del alto mando. Lo del alto mando.
1: Bueno, eso es lo que voy.
2: O sea, ellos se defienden diciendo que sí preguntaron.
1: Sí, claro, de acuerdo.
2: Sí, existía la posibilidad.
1: De acuerdo.
2: Del chicle y pega, ¿no?
1: De acuerdo. Yo es lo único que.
2: Te dicen que no y pues no es no.
1: Sí.
2: Y ya respetamos
1: no
2: está, y
1: ya
2: todos.
1: Ya no va.
2: Salen declaraciones de Dulio Davino en estos últimos meses y del propio Javier Aguirre, hasta contradiciéndose con las fechas. Es muy complicado eso también.
1: Yo
2: no creo
1: que Herrera se aventara un tiro de esos.
2: Entonces, ahí queda.
1: Está sujeto a la voz de toda la gente.
2: Ahí sí queda mal Toluca.
1: O sea, por eso
2: señalándolo,
1: es
2: ¿no?
1: Lo que yo considero, es mi percepción. Porque él obviamente poco va a pasar por encima de lo que son los acuerdos.
2: Sí.
1: Si me explico, sin consultar o sin preguntar, ah, no, por mis pistolas lo hago. ¿Cómo? O sea, ¿bajo qué argumento?
2: De acuerdo. Ahí le están echando la bola entonces a Mikel Arriola.
1: Le echan el carro y le echan el camión encima y él obviamente pues ahorita no sabe bajo cuántas circunstancias no tiene que apechugarlo.
4: No, y ahorita se lo va a tener que tragar. O sea, sí, pues, al final de cuentas lo que era importante era que se respetara y ahí va a estar la gente de Chivas ahorita antes de las 8.
2: Ya llegaron todos, al parecer. Sí.
1: Y aparte se vio caballo, los mandó en su avión. Dijo, vino.
2: Avión privado a Mauri Vergara, a todos sus seleccionados. Inclusive Brian Gutiérrez estaba en Estados Unidos. Iba a volar directamente de Chicago, donde está con su familia, a la Ciudad de México. Y pues en la madrugada le hablan, te vienes a Guadalajara. Y luego en la mañana le vuelven a hablar, tranquilo, que a lo mejor sí te vas directo a la Ciudad de México. No, la verdad, y ya está en un plano internacional. Es un ridículo del fútbol mexicano.
1: Como lo hacemos constantemente, y quieren ponerse de acuerdo con los derechos de televisión, pues ¿cuándo nos vamos a poder pensar en eso? Que es donde tienen que coincidir todos en base a lo que es una participación. Pues así como se me hace que va a ser, la verdad, un tema muy, muy, muy complicado lo que puede venir en muchos aspectos, porque pues en esto volvemos a estar en una vitrina que creo que no es la... ni la adecuada ni la deseada, ¿no? Pero bueno, es parte de lo que se vive aquí. Está ya el Toluca y el equipo de Los Ángeles LAFC están ya en competencia. Está el minuto 6. Está el resultado al momento 1-2 abajo Toluca.
2: ¡Qué falla!
1: ¿Falla de quién? ¿De Toluca?
2: Del LAFC.
1: Ándale.
2: Actualizamos minuto 8. Tiro dentro del área, hay un rebote del arquero de Toluca y este futbolista que no terminamos por identificar, ¿cómo?
4: Tillman.
2: Con marco abierto. La voló, la falló. Lo que sería un resultado ya muy en contra del Toluca, siendo apenas el minuto 8.
1: Sí,
2: ¿no?
1: Porque ya estaría siendo el gol que se supone
2: 3-1 hizo global.
1: El equipo de Toluca fuera de casa. Ya sería 3-1 y habiendo anotado también aquí de visita. Entonces ya se le hubiera hecho todavía mucho más difícil. Vamos a ir a la pausa comercial. Regresaremos obviamente tocando más temas. Por lo pronto, dale play. 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Apuéstale, papá. Apuéstale, mi rea. Vamos, pausa. Venimos, firmes. Muy, pero bien acuartelados.
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5: Temperatura 32 grados.
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0: 7:46.
5: Temperatura 32 grados.
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1: El Cuartel. de regreso aquí en el cuartel, con muchísimo gusto, la verdad, de saludarle. Ya el calorcito está sabroso, se siente. Y hacíamos referencia del acordeón. Mi querido y estimado Rea, nada más rápidamente, dentro de toda tu instrucción musical que has tenido en la vida, ¿te ha tocado llevar
2: He tenido un acordeón en las manos, sí.
1: Sí, lo has tenido.
2: Complicadísimo.
1: Muy difícil. ¿Cuál es el principal? ¿El peso o cuál
2: respeto
1: es el
2: principal? Absoluto para quienes tocan este instrumento.
1: O sea, el rolón que se avienta los tigres, el de Pedro y Pablo eran hermanos, es una
2: impresionante.
1: Sí, ¿no?
2: La verdad.
1: Es para valorarlo.
2: Lo que hacía el maestro Celso Piña.
1: Es correcto.
2: Imagínate.
1: No, una cosa del otro mundo.
2: A Robbie no le gusta, yo particularmente soy muy fan de mi tocayo Alfredo Olivas también.
1: Ah, sí, claro.
2: Gran acordeón.
1: Un gran acordeonista, ¿no?
2: Cantante no tanto, pero...
1: Como Martín Urieta, que era un muy buen compositor, ajá, pero no era un buen intérprete, ¿no?
2: Ándale.
1: Se quedaba corto.
2: Hay diferencias, ahí de pronto.
1: Es correcto.
4: ¿Tú? No, sí me gusta, digo. No,
1: no es mi fan.
4: No, hay dos, tres rolillas que sí me gustan. Sí. No, y el acordeón también me gusta.
2: ¿Sí?
4: Sí, Celso.
2: No.
4: No, una increíble. Verdadera...
2: La cumbia sobre el río.
1: ¿Qué tal?
4: Oye, primera entrada allá en el Panamericano. Afortunadamente salió del peligro Jaime Barría, pero el primer batazo que conecta de rola hacia el shortstop, Albert Lara vuelve a cometer un error. La verdad, en una rola de rutina fácil, fildea mal y luego trata de apresurarse con el tiro, y obviamente también es afortunadamente, dentro de ese error, que es el cuarto personal que tiene Albert Lara en la temporada, no causa estragos y sale bien librado Jaime Barría en esto. Pero tocando el tema de algodoneros, es un error y otro error y otro error, no nada más de Lara, sino de varios jugadores del cuadro, y lamentablemente, bueno, ayer en gran parte tuvo que ver que se haya esfumado esa ventaja de 7 carreras. Hay que recordar que aquí habíamos dicho que Laguna tenía una ventaja relativamente cómoda, y en 2 entradas le hicieron 9 carreras para darle la vuelta a la pizarra. Regresó, empató la pizarra, se fue extra innings y terminó perdiendo el conjunto lagunero. Pero hoy en día, como están las cosas y la necesidad de ganar, pues que dejes escapar una ventaja amplia, la verdad es... situaciones bien complejas, ¿no?
1: Sí, la realidad, ayer estábamos nosotros emocionados porque se iba con una ventaja muy clara, una forma en la cual lo decimos y lo reiteramos, el equipo sigue teniendo cierta consistencia en lo que se refiere al bateo, pero en los momentos claves, ayer yo creo que el picheo tampoco de relevo no fue malo. Había creo que puntos muy neurálgicos del juego en el cual los errores tanto de Manuel el tercera base
4: Rivera
1: y el caso de Albert Lara fueron muy muy claros, ahí donde el equipo le da la vuelta, equipo de Charros de Jalisco, y pues son derrotas muy dolorosas, son derrotas que hoy en el momento que vive el equipo, que trata de empezar de nueva cuenta a sumar, a salir adelante, pues un batacazo de estos creo que no es lo más grato ni lo más digerible, ¿va? Entonces yo sí creo que es urgente pues que esto se corrija, ¿no? Que el equipo, no sé si las modificaciones se tengan que hacer, porque Albert Lara está bateando, aparte, ese es otro de los temas.
4: Sí, ofensivamente no hay nada que cuestionarle.
1: Nada, y el equipo en general ayer todos batearon. El cubano que llegó, Díaz, la verdad que buen bat es, ha respondido de una manera espectacular. Sí creo que por ahí hay alguna acción en el jardín derecho que, citando Torres, como decíamos ayer, la hubiera podido quedarse con ella en un batazo profundo por ese sector, pero es parte de todo esto. Más sin embargo, híjole, esos errores en el infield ayer creo que fueron trascendentales. Ojalá no se repitan y el equipo se despeje de eso, se quite, no sé si es presión, si es desconfianza, si es no sé qué es lo que pueda pasar por ahí, porque es urgente retomar el paso. Y sobre todo también que habíamos tenido ya un buen inicio de casi 5 entradas de Ricardo Sánchez, y era ya un buen augurio. También le empiezan a pegar en la 5ª entrada, no acaba, pero los relevos, creo, insisto, no fueron tan malos. Foster no acaba tampoco, Fernández, de embonar como ese cerrador que se quisiera. Saca la 9ª entrada, pero en la 10ª palo y nos arreglan.
4: Sí, y ayer después de la derrota, de lo que significó dejar escapar una ventaja, pues también tienes la mala fortuna de la lesión de Brian O'Grady, ¿no? En ese triple que pues llegó barrido y parecía que no había ningún problema. Resulta que al momento de llegar barrido con las manos por delante, se pega con el físico del tercera base y se lesiona los dos dedos de la mano derecha. Sí. O sea, una circunstancia pues muy, muy lamentable en cuestión de la fortuna, ¿no? Y tiene que salir, primero anota, porque también ya en ese batazo triple se ligó con un error por parte del cuadro tapatío, pero dentro de lo que habíamos dicho, que se estaba batallando para encontrar al sucesor de Nick Torres en el jardín derecho y que estaba pasando ciertos apuros, bueno, pues ahora lo de O'Grady será una baja más que se agrega a la de McElroy, a la de Didi y a la de varios otros peloteros como José Torres, que también están fuera de actividad. Así que hoy creo que Laguna va a empatar la serie. Esperemos que sí. Por lo pronto, ahí está el tema de lo que ya comentábamos en la primera entrada.
1: Yo confío plenamente. Creo que en el bateo estamos y acabará por carburar el equipo y seguirá. Yo creo que en ese tenor es un muy buen line-up. La única situación, y creo que también su staff de picheo no es malo, pero sí requiere ya estar atento a hacer un poquito más consistente. Y qué decir de lo que se habla de los errores, porque sí es un número muy considerable lo que se está generando en esa parte, y pues yo creo que debe de ser algo que se solucione y que sobre todo el equipo tome la confianza. Van los resultados, no son los adecuados, pasa lo de ayer y pues creo que el jugador también toma más desconfianza.
4: Oye, ¿verdad? Por cierto, nada más, hoy que se concreta pues una alianza comercial ahí de Unión Laguna con las burgers,
2: las de Carlitos,
4: famosas, así es. Comentaba ahí justamente en este evento el licenciado Murra que están en búsqueda de dos abridores, de un catcher y de un outfield.
2: Cuatro refuerzos.
4: Esos son los jugadores que hoy en día están siendo buscados por la oficina de Unión Laguna para que vengan como refuerzos. Tratando urgentemente de que se pueda dar estos movimientos.
1: Recuérdame, ¿no? El que tiró ayer la octava entrada, el último preparador que acaba de llegar de relevo y que creo que también
4: Barnes.
1: La verdad, creo que también deberá de dar resultados. Es cuestión de cierto.
4: No, y ayer tiempo. Lo hizo bien.
1: Le hacen un
4: David Barnes
1: donde le empatan, Fernández. Sí. Donde llevaba esa ventaja, le acaban empatando por ahí. Pero bueno, está ahí. Yo sí creo que a veces también es cuestión de momentos. Y la mala racha, como lo ha mencionado el presidente del club, el señor Murra, pues normalmente por la cantidad de partidos que se generan, cae siempre en dos o tres malas rachas durante la temporada. Pero esto, el tema es que ha sido de inicio y eso es lo que alarma
2: complicado
1: todavía más ahí la situación, ¿no?
4: Por lo pronto, segunda entrada, hay casa llena para Laguna, sin out, entonces debe ser una importante oportunidad aquí de ponerse arriba en la pizarra.
1: Una nutrida, un racimo importante, Fernández, una nutrida producción en esta parte alta de la segunda entrada, ojalá así sea, y veamos que el equipo se manifieste, y de una vez, y ahora sí, ya amarrarse ahí, nada de ser sorprendidos por el equipo de Jalisco, de Charros. Y sobre todo, ya no darle esas satisfacciones al señor Gil. Vieras cómo también me molesta eso, Fernández. Es otro detalle más.
2: Personaje adverso, ¿no?
1: Sí, un personaje bastante negativo y que su sangre no es precisamente de las más ligeras en lo que a los managers se refiere. Mendy López ya ha sido separado del puesto en Zanaperos de Saltillo.
4: Sí.
1: No encuentra rumbo a este equipo también porque se supone le han invertido.
4: No han ganado una sola serie en toda la temporada.
1: No, se les ha complicado y de verdad el arranque, Fernández, bastante. Y bueno, vamos a ver qué acaba sucediendo con este equipo de los Zanaperos, que sí está hundido en una situación mucho, muy complicada. Y ya lo veremos. Por lo pronto, Unión Laguna está con 6-10, al igual que Dorados de Chihuahua, Zaraperos con 4-12 y ya veremos qué es lo que nos depara en el campo.
4: Cayó una carrera con un roletazo de Dine Vares para doble play, pero aún así logró anotar Justiniel Díaz.
2: Vamos a ir a la pausa. Vamos a ir a la pausa y vamos a descubrir en qué termina esta entrada para los algoneros. Y si llegaron todos los seleccionados antes de las 8 de la noche.
1: Aparte, y si van a cenar o no, ¡híjole! ¿Qué les van a dar de cenar?
2: ¡Híjole!
1: Vamos a ir a la pausa comercial. ¡Firmes! Regresamos bien acuartelados.
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5: Temperatura 32 grados.
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1: Temperatura 32 grados.
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2: Vuelta de regreso aquí en El Cuartel. Seguimos con mucho gusto, la verdad, de estar aquí con ustedes, conviviendo, platicando, analizando. Y Rea siempre está, la verdad, muy atento, muy pendiente, alerta sobre todo de lo que son las notas relevantes, las que trascienden, las que tienen peso y morbo, sobre todo morbo, es las que le gustan a mi querido Rea, y hoy está al mano a mano con lo que es el reloj y con una sincronía, la verdad, inigualable, creo yo, que cómo están llegando paso a paso. Se cuenta si fuera la alfombra roja en cualquier evento de los Grammys o en fin. Rea está, si ya llegaron o no los jugadores del Toluca a la concentración, porque fueron muy claros. Jugador que no llegue antes de las 8, queda fuera de la selección.
3: O cenas con Aguirre o no vas al Mundial. Titulaba El Chiringuito en España, porque esto fue noticia internacional. ¿Sí? Tristemente, insisto, chile con queso el manejo del fútbol mexicano. No, siguiendo minuto a minuto, hay muchos medios de comunicación en las afueras del Centro de Alto Rendimiento de la Selección Nacional de México, viendo varios videos de Gustavo Millares, del propio León Lecanda, de ESPN, van cronometrando llegada. Cada 5 minutos está llegando alguien de los últimos en llegar. Israel Reyes, 7:45, Javier Aguirre, 7:48, falta que lleguen Jesús Gallardo y Alexis Vega.
2: Por la puerta de atrás entrarán para no ser observados, ¿verdad? Seguramente. Sí.
3: Por cierto, también, es que fue un movimiento completo lo de la selección el día de hoy. Hace hora y media aterrizó el avión privado de Amaury Vergara en el aeropuerto de Toluca. Entonces, vía terrestre se los llevaron hasta el CAR. Con el tráfico de la Ciudad de México, no sabemos cómo, pero llegaron en
2: Guardia Nacional.
3: 40 minutos. Ese fue Brian Gutiérrez a las 2 de la tarde.
2: Supongo que eso es como, también le metieron.
3: Como pasarela, literal, lo dijiste, claro. Pasarela. Brian Gutiérrez llegó a las 2 de la tarde, proveniente de Chicago, en un taxi comercial, no comercial, del aeropuerto, escoltado por la Guardia Nacional. No, increíble, increíble.
2: ¿Por qué tanta faramaya?
3: Esto es una novela del fútbol mexicano.
2: Hay que hacer...
3: Tristemente.
2: Hay que hacer esto, o sea, ahorita está la situación muy tensa, señores, en otros aspectos, y hay que mover el avispero y que todo esto se distraiga, Fernández, que le demos otro cauce al
4: y
2: día.
4: Y luego es Brian Gutiérrez, yo creo que el menos conocido de la selección, hombre, o sea...
3: Pero el más güerito, Robito. Debes de entender eso.
4: Sí, que lo tienen que cuidar hasta también por el físico.
2: ¿A qué hora llegó Carlos Acevedo? Que traes el
3: mar. No, Acevedo y Gilberto Mora desde la mañana ya andaban ahí
2: entrenaron
3: tirando ahí penales y tiros libres. Nomás eran, si quieres yo me pongo, le dijo Acevedo a Gilberto Mora. Pues vas, carnal.
2: Un obligado.
3: Yo te tiro.
2: Tres agarradas, jugaron con los utileros, dijeron, véngase, aquí estamos.
3: Que se pusieran en la barrera los utileros, Gilberto Mora le disparaba a larga distancia a Carlos Acevedo. 7:56 de la noche arribaron Alexis Vega y Jesús Gallardo al CAR.
2: Cuatro minutitos. A la vuelta, ¿no? Yo creo que estaban a la vuelta y escondidos.
4: Estaban echándose una cheve ahí.
3: Si tienen fama,
2: la última, sí, la última, ya no va a haber manera de nada. Tenemos que meterle.
3: No van a encerrar aquí 40 y tantos días.
2: Yo creo que ayer sí se aventaron una, ¿no crees tú? Más de uno.
3: Es que ayer entrenaron porque supuestamente iban a jugar hoy.
2: No, te hablo
3: de... ¿Todos en general?
2: Bueno, te hablo de los que no estaban ya con concentración alguna.
4: Ah, claro, sí, güey. Digo,
2: es que por nos si no quedan, te vuelvo a ver.
3: Ándale.
4: Nos quedan 50 días.
3: Híjole.
4: Encerrados.
2: De abstemios. Dijo, no.
3: Y Israel Reyes llegó de Italia, andaba de vacaciones.
2: Agarró.
3: Llegó directito a Italia también.
2: Bueno, pues con el riesgo, ya cansado. Con riesgo de que se le cancelara el vuelo y entonces...
3: Ándale, sí.
2: Cada quien corriendo sus...
3: Unas 8 horas de retraso, una escala más larga, ahí te encargo.
2: Dame razón del Toluca contra el LAFC.
3: 0-0, minuto 27, digamos los primeros 15 minutos. Agobio,
2: ¿cómo se ve el panorama?
3: Agobio del equipo de Los Ángeles, ya en los últimos minutos, adelanta un poco más las líneas el conjunto dirigido por el turco Mohamed, un par de tiros de larga distancia, no más, y el tiempo avanza también para el equipo del Toluca, ¿no?
4: Y el de Marcel Ruiz... Un disparo de fuera del área, desvía el portero y pega en el poste. O sea,
3: Hugo Lloris, el arquero.
4: Realmente de peligro.
2: Es lo que hasta el momento pudiéramos resaltar.
3: Sí. Es esta fricción entre Federación, Toluca, Chivas Rayas del Guadalajara, ya le cierra las puertas a Marcel Ruiz, ¿no?
2: Pues no es un buen detalle de Toluca, definitivamente.
3: Porque cuando salió la lista y todos dicen, bueno... Aquel que se le convoque y que se le deje sin liguilla con su equipo, se le asegura la Copa del Mundo. Y ahí donde dice, bueno, Marcel todavía le pueden hablar. Pero ahí te encargo, si le hablan a Marcel, de inmediato va a levantar la voz a Mauri y decir, pues que hubieran jugado la liguilla los míos también.
2: Definitivamente.
3: Y que luego les hablaras.
2: Sí, sí, pues bajo este concepto que
3: se le cierra por completo.
2: Totalmente, totalmente. Y en ese sentido, pues Lainez también.
3: Ah, sí, todos los que andaban ahí divagando, los Charlie Rodríguez, cerradísimo.
4: A menos de que haya una lesión.
3: Sí.
2: Yo el único que creo es mi... Pues, personal punto de vista, por la ausencia de este personaje y que puede, es lo de Kevin Castañeda.
3: De Cholos.
2: De Cholos. De los sparring que van, es el único que, para mi punto de vista, pudiera a lo mejor ser considerado. Tuvo buena temporada, un chavo que tiene gol.
3: Eso es.
2: Es un chavo que puede mostrar ahí, en base a lo que hay, ¿va?
3: Sí,
2: a lo que se tiene y a lo que es de lo único que creo que pudiera. Vamos a ver, ¿va? Vamos a ver.
3: Falta que Javier Aguirre vea a aquellos futbolistas que no ha visto tanto últimamente. Caso puntual, diría yo, a Luis Chávez.
2: Sí.
3: Saber cómo está Luis Chávez. Si no, pues ahí está el reemplazo con Kevin Castañeda.
2: Montes tuvo una lesión el fin de semana pasado también. O sea, tuvo que salir del partido al minuto 20 y tantos allá en Rusia. Entonces, vamos a ver también cómo llegan todos estos personajes.
3: Hay 14 futbolistas fuera jugando fuera del país. Uh-huh. Hay 13 lugares. Creo que con la poca actividad o ya la nula actividad en los últimos 2 fines de semana, para mí el sacrificado va a ser el Chino Huerta.
2: Sí.
3: Sigue sin jugar.
2: Él sigue sin nada.
3: Jugar. Entonces, si quitamos a César Huerta, pues te quedan los 13 que están fuera. Dentro del radar, digamos.
2: Sí, sí, que están ahí.
3: Dentro del radar.
2: Jorge Sánchez, ajá, en la lateral, ¿qué sería? Montes y Vázquez serían otros dos.
3: Los centrales.
2: Ahí. Lo de Mateo Chávez sería el cuarto. O sea, sí, lo que estamos en defensa, ¿no? Sí. Luego en la media cancha, lo
3: Edson Álvarez.
2: Edson Álvarez, el caso de Orbelín Pineda.
3: Sí.
2: El caso
3: Luis Chávez.
2: De Luis Chávez, y en dado caso así fuera. El caso de
4: Obed, faltó.
2: De Obed.
3: Obed en el medio
2: serían
3: campo.
2: 8.
3: Fidalgo.
2: Caso de Quiñones y Fidalgo son 10.
3: Sí.
2: El caso de Raúl Jiménez.
3: Los dos Jiménez.
2: Los dos Jiménez son 12. Y falta uno más. Nada más faltaría uno más de los que
3: Quiñones
2: estamos aquí.
3: Ya. ¿Quiñones ya?
2: Quiñones.
3: Yo creo que ahí está la moneda en el aire. Berterame, Chino Huerta, alguien más.
2: Ahí sería la
3: cosa. Sí. Si ya todos, está muy justito el cupo.
2: Si todos fueran tal cual llamados.
3: Hay que recordar que hay 12 ya con boleto asegurado de los que ya están adentro del CAR ahora mismo. Hay 12. Quedan 14 lugares.
2: Sí, sí, sí. Dentro de eso, sí, a ver, en un escenario así nada más, lo de Jorge Sánchez, pues va, lo de Mateo Chávez va, lo de los dos centrales va, creo que son puntualmente ahí están listos, ¿no?
3: Sí.
2: Lo de Edson, yo la verdad, por lo que ha estado de inactivo y lo poco que ha jugado, yo no sé hasta dónde sea tan...
3: Al ser el capitán, yo creo que va.
2: Ah, Memo Ochoa.
3: Me gustaría que el titular fuera Eric Lira. Creo que Edson Álvarez va a estar en la Copa del Mundo.
2: Ok.
3: Espero que como suplente, más que merecido que el titular sea Eric Lira.
2: Se puso Chipre y ve papá adentro.
4: Es que si no. O sea, si estás todavía en duda o con ciertos cuidados para tratar de recuperarse de una lesión, imagínate, por más entrenamientos diarios, o sea, no estás seguro ni te garantiza que realmente va a llegar en ritmo. Entonces ahí tiene una desventaja. En este caso Edson Álvarez, sí. Y Eric Lira, pues ha tenido un
3: que de los lesionados, el único que ya está jugando con regularidad es Edson. Los que no tienen tanta regularidad son el Chino Huerta y Luis Chávez.
2: Yo creo que bueno,
3: son en los este que caso, están como en la cuerda floja.
2: Y en este caso, yo vería dentro de lo que está faltando, sobre todo los delanteros, lo de Chiquito lo estamos dando casi como un hecho. Pero sí, la verdad ha sido muy triste,
3: sí,
2: lo que hoy se vive. El otro día había hasta una cierta discusión por ahí en un programa en el que Rubén Rodríguez le hacía también referencia al Chaco, al sí, papá, a
3: Cristian,
2: en ese sentido. Y bueno, porque dices, pues tratas de defender al cuerpo técnico, sí, cuando ha habido ciertas situaciones que hay que observarlas. Y si tú, pues tu opinión es precisamente porque buscas de que tu hijo, sí, esté en selección. Pero pues no sé, hoy
3: es que la competencia de Santi Jiménez se cayó también, es Berterame. Sí, se cayó, sí, drásticamente. Hace 6 meses el que iba a la Copa del Mundo era Berterame y no Santi.
2: Sí, porque
3: ya se nivelaron.
2: A la hormiga y a Memote.
3: Sí.
2: Acabó abriendo la puerta.
3: Sí, se cae la competencia.
2: Pequeña de Santi. Posibilidad que había, les abrió la puerta.
3: De acuerdo.
2: Y ahora, pues ahí
3: queda. Yo creo que el que se queda afuera es Berterame.
2: ¿Tú sí crees que el Chaquito sí acabe, sí, siendo?
3: Que vayan Hormiga, Martínez, los dos Jiménez.
4: ¿Pero por qué vas? ¿Con qué bases dices que Jiménez va por encima de Berterame?
3: Se cayó drásticamente Germán Berterame. Le salió mal esa apuesta de irse a la MLS.
4: El tema es que el Chaquito, pues sí, está regresando de lesión, pero no pasa nada con él.
3: No, de acuerdo.
2: O sea, esa es la parte donde yo también...
3: Ninguno de los dos va a jugar.
2: Ahí sí coincido. A ver, y la otra es que realmente busques todavía un jugador más en esa posición, que debería de ser, porque realmente tienes tres en esa... Como centros delanteros tienes, sí, tres.
3: Los dos...
2: A ver, lo del Memote,
3: Raúl,
2: lo de la Hormiga y lo de Raúl.
3: De acuerdo.
2: Tres.
3: Con eso son más que suficientes. O sea, estamos hablando de un cuarto, que puede ser Santi o Berterame, que la verdad no va a jugar.
2: Y porque no
3: ninguno
2: puede,
3: de los dos.
2: Y no podemos hoy decir que alguno de esos tres, o si le sumas a Berterame, no sé si tal vez Berterame pudieras hacer un tipo que a lo mejor, jugando un tanto por fuera, te pueda servir de algo más.
3: Yo creo que ahí entra Quiñones.
2: Por eso, estando Quiñones, pero yo hablo, sí, si vas a traer a Berterame buscando que ese alguien más tenga alguna virtud o te ofrezca algo diferente de los tres que ya tienes, ¿sí me explico?
3: Sí.
2: Creo que pudiera ser él, porque el Chaquito sería lo mismo, sería uno más, sí, nomás zurdo.
3: Sí, le sale muy mal la apuesta a Berterame.
2: Y como el Memote también, ¿verdad? Pero nomás zurdos, pero no.
3: Le sale muy mal la apuesta a Berterame de la MLS. Yo creo que hace 6 meses, hace 8 meses, estaba en la Copa del Mundo Berterame.
2: Y no sé hasta dónde decir, estoy con Messi, tengo un buen equipo, creo que por ahí debo de
3: su
2: mantener cierta, ¿no?, regularidad, y debo de estar haciendo goles, y eso me mantiene, ¿va? Por el equipo al que iba y por los compañeros que tenía. Pero no le ha dado el gol. Pero, pues bueno, es parte de...
4: ¿Y lo si que está jugando?
2: Sí.
4: Sí juega.
2: Entonces, pues ese es otro de los detalles. Y en lo que es de la media cancha, lo de Orbelín. ¿Va porque va? ¿Es un caso similar a lo de Paco Memo o qué?
3: Sí, Orbelín va.
2: Ok, Fernández, ¿va así o cómo lo ves tú?
4: Yo creo que sí va, y quizás no por su actualidad, pero sí por su roce y su trayectoria, ¿no?
2: Por su tiempo en...
4: Sí, jugar en Europa.
3: Ahora, el rol va a ser muy distinto. Creo que ahora mismo México ya encontró otras variantes en el medio campo. Desde lo de Eric Lira en la contención directa, Álvaro Fidalgo, el propio Obed, Brian Gutiérrez, que creo que ha sido de las revelaciones más positivas. En su momento llegó a estar Marcel Ruiz y se ha quedado atrás, obviamente, Orbelín Pineda en el protagonismo, pero creo que le alcanza para ir a la Copa del Mundo.
2: ¿Cuántos zurdos más pudieran a lo mejor hoy del que tenemos así puntual? Pues es lo que es el caso del Piojo Alvarado, ¿no?
3: Sí.
2: ¿Qué más zurdo? Luis Chávez, que es otro,
3: Luis Chávez, que está en duda.
2: No está en duda. ¿Qué más tenemos de zurdos?
3: Nada más.
4: Pues el Santi, si va.
3: Santi.
2: El Santi y de lo que...
3: Como delantero.
2: De los que tal vez no aparecieron y que un espacio le dieron, pues es lo de el otro Gutiérrez, el de América.
3: Sí, se Alexis.
2: Quedó ahí, Alexis. El caso de Angulo, el de Toluca.
3: El Canelo.
2: El Canelo.
3: Sí.
2: Sí, que sería otro de los zurdos que tal vez tuvo cierta brillantez ahí, pero que nunca fue tampoco...
3: Por lapsos, ¿no?
2: Por lapsos, nunca fue del agrado de... nomás, ¿no?
3: Sí, no hay.
2: No hay tanto así como para poder pensar. El que veo bien y que tal vez no sé si fue tarde, lo de Omar Campos. Yo la verdad lo veo bastante bien. Creo que en Cruz Azul está haciendo buenas cosas. Se ve suelto, se ve con ganas, se ve metido. Pero no sé si ya fue muy tarde.
4: Se tardó,
2: ¿verdad?
4: Sí.
2: Se tardó, ¿verdad? Sí, pero se anda bien, ¿no? Sí. No sé si lo han visto, la verdad me ha gustado. Se ve con confianza, pero ya creo que llegó tarde su mejor momento y ya no le alcanzó para ser considerado.
3: Y el propio acomodo que han pasado tantos técnicos por el equipo de Cruz Azul, en su momento, como esa posición lateral carrilero, le pertenecía por completo a Rotondi. Sí. Últimamente Rotondi ha jugado un poco más adelante, dándole la oportunidad de jugar a Campos, pero en el momento en el que llega o regresa Omar Campos al fútbol mexicano y llega al Cruz Azul, solo con esa posición, con el propio pesar de Rotondi siendo uno de los mejores futbolistas del equipo, pues lo rezagó un par de torneos, ¿no?
2: Sí.
3: Tenía la competencia directa.
2: Directa, y aparte en este caso, pues son las decisiones, porque hoy de alguna forma están los dos.
3: Hoy juegan los dos. Ahí se abre la oportunidad para Campos.
2: El 2-2, y es donde tú dices, sí podían jugar los zurdos.
3: Ya era decisión de cada técnico.
2: Es la visión de cada técnico, y hoy la verdad, y más desde la última, ya un cierto tramo del Arcamón, y la continuidad que le ha dado Wiki, la verdad yo lo veo enterito, lo veo muy bien, y encara, y regresa, y bien, pero bueno, como decimos, a lo mejor le llegó tarde su mejor momento.
3: Sí.
2: Y aparte,
3: y el esquema que le ayude.
2: Insisto, de las posiciones que tal vez estamos mejor y hay opciones, es la de los laterales izquierdos,
3: ¿no? Está completa con los dos.
2: Completos ahí, sí creo, y ahí sí hay competencia, buena competencia, ¿no? Porque de la derecha vamos a ir con Israel como opción y lo de Jorge Sánchez, ¿no?
3: No hay tan.
2: Y no están, yo creo que así como...
3: En la izquierda llegó tarde a la competencia Brian González, por ejemplo, también. El famoso Cotorro.
2: Sí.
3: Que
2: sí,
3: en
2: sí.
3: Otros lapsos hubiera sido titular. Sí, pero hoy está cubierto.
2: En Chivas ahí está. Pero yo me quedaría todavía... Si fuera esa competencia, yo me quedaría más todavía con Omar.
3: ¿Con Omar Campos?
2: Yo. Sí. O sea, si fuera todavía una posibilidad entre ellos. Y no sé hasta alguno de ellos, de estos que estamos diciendo... Que fueran ciertamente alguien que presionara al Piojo, porque ahí pareciera que no hay nadie.
3: Lainez.
2: Por eso, o sea, Lainez, otro zurdo que tampoco se quedó en el camino, no sé si por desobediente, porque pareciera que así sucedió con él, de repente lo olvidaron. Pero hoy en día, ¿quién más le hace competencia por ahí? Hoy
3: no tenemos extremos
2: volante
3: habilidosos
2: por izquierda como tal.
3: Los más son César Huerta y Diego Lainez y van a estar fuera de la Copa del Mundo, creo.
2: No están, y yo quien puede jugar en esa posición tal vez por fuera es lo de que le pueda dar una cierta presión más por ese sector derecho, con un perfil zurdo de lo del Piojo, pues yo creo que es él. No le veo más personajes que nos puedan ahí hacer interesante la media por derecha, pensando que le gusta un zurdo al técnico y es el que busca hacer el quiebre o el regate hacia el centro, ¿no? Pero bueno, es parte de todo esto, está ya la situación pues prácticamente andando. Hacías gesticulaciones, mi estimado Rea, hacías ciertas maniobras. Me gustaría saber a qué se debieron, que estás observando
3: en tu
2: pantalla.
3: Hay un gran juego ahora mismo muy entre Toluca y el LAFC, ya de ida y vuelta, los dos equipos aún sin una opción clara de gol, la que falla el equipo del LAFC obviamente sin portero, pero también Toluca ya intentándolo, creo que vamos a tener una gran segunda parte.
2: Fíjate, está así de sencillo el punto, a un gol de que se puede emparejar y ganar Toluca si fuera el 1-0.
3: Sí.
2: Y a un gol el equipo de Ley de obligar a hacer 3 al equipo
3: sí,
2: de Toluca.
3: Sí, y tantán. Y también la otra, ya hay un contendiente por parte de la Liga MX en esta final. ¿Qué se necesita para que la final se juegue en México y no en Los Ángeles en caso de que avance el LAFC y no el Toluca? Lo decimos después del corte, porque está medio complicado.
2: Me parece interesante tu propuesta. Entonces, en el partido están en el toma y daca.
3: Sí, ahora mismo ya se rompe un poco más el juego. Tiene que ir Toluca por el resultado en casa.
2: Qué frase, ¿no? En el toma y daca.
3: La puedes aplicar para varias cosas, ¿no? Sí, varios sentidos.
2: Claro.
3: Aquí aplica en el fútbol.
2: En el ida y vuelta.
3: En el ir y venir. Ir y venir.
2: Están desbordados los equipos al frente. Bendito.
3: Es correcto.
2: Así está la situación. Bueno, vamos a ir a la pausa, señores, a la pausa comercial. 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
1: Temperatura 31 grados.
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1: Temperatura 31 grados.
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4: 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Bueno, marcador en el Gimnasio Olímpico Juan de la Barrera, ya en la Ciudad de México. El equipo de Toros Laguna inició ganando a

0: en donde destaca nuestro representante, el panameño Jaime Barría.
1: Ese Willy Calhoun, qué complicado, mi querido Robby.
0: Sí,
1: es el que
0: sí,
1: aquí
0: sí.
1: Nos quitó
0: ese
1: las
0: mero.
1: Esperanzas, nos quitó.
0: Ese
1: chaparrito,
0: mero.
1: La verdad que digo, hijo de la bregada, y cuarto bat, muy efectivo, es un muy buen bat, y ahí está, ¿no? 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Mi querido Rea, indica con el partido del fútbol allá de la Concacha.
2: 0-0 al medio tiempo, Toluca y el equipo del LAFC. Platicamos rápido antes de la pausa anterior. ¿Qué necesita Tigres para recibir la final en casa? Muy sencillo, que avance Toluca o que el día de hoy gane Toluca con un marcador que le dé el pase al LAFC. De esas, okay. En esos dos escenarios, Tigres recibe la final de la Conca Champions en casa.
1: Ah, ok. Sería
2: avanzando Toluca o que hoy no gane el LAFC.
1: Nada más.
2: Por ranking, jugaría el LAFC en casa de Tigres.
1: Oye, hablando en eso, veo bien a Tigres. Ese es uno de los puntos, lo veo, la verdad.
2: Juegazo ayer otra vez de Correa y de Bruneta.
1: Sólido, muy comprometidos, con mucho desgaste, haciendo bien la chamba, la verdad. Veo un Tigres diferente a lo que había sido titubeante en la temporada.
2: Sí.
1: No sé si lo perciban igual. Vamos a ver cómo acaba lo que es este torneo y cómo viene, aparte de cerrar la liguilla, ¿no? Porque será un partido seguramente de mucho esfuerzo el próximo sábado, si mal no recuerdo,
2: el sábado. Ellos juegan el sábado, la final,
1: contra Chivas.
2: Que seguramente van a estar en semifinales.
1: Sí, ¿no? Yo creo que también la llevan por ahí, la llevan de buena manera. ¿Llegaron todos ya a cenar? ¿Ya están todos ahorita cenando?
2: Sí, ya.
1: ¿Seguro?
2: No sé si ya se sirvieron los platos de comida.
1: ¿Y qué se sirvió?
2: Pero todos están dentro del car.
3: ¿Rafa Márquez también ya?
2: Todos.
3: Ok.
1: ¿Y no saben los menús que esté ahorita se está sirviendo, Rea?
2: Lo investigamos.
1: Mañana.
2: Y mañana damos detalle. 8:12 se pusieron los tenedores. 8:18 las servilletas.
1: Santo y seña.
2: 8:24 el agua de Jamaica y el agua de coco.
1: Como dijo el Chavo, dijo, agua de limón que sabe a Jamaica.
2: Pero parece de piña.
1: Es correcto. Señores, vámonos, ¿no? ¿Cómo ven? Hay que ir a ver la segunda mitad de este partido, ¿no?
2: Y a los algodoneros también. Y a los toros. No, todos, pues no, ya vámonos mejor.
1: Todos se juntó. Mi querido Robby, vámonos.
0: Vámonos, pásela bien.
1: Si quiere, gusta, apetece, se acuerda, 7:30. Mañana nos encontramos en estos micrófonos. Por lo pronto, que ruede y ruede bien bonito la pelota. Esa sonrisa no deje de latir por ningún motivo. Y si va a cenar o ya lo hizo, bien sabroso que sea la cena. Hasta mañana. Que descanse.
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5: Temperatura 31 grados.
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1: Temperatura, 31 grados.
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1: 8:49.
2: Temperatura 31 grados.
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1: 8:49.
2: Temperatura 31 grados.

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1: Temperatura 31 grados.
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1: 8:57.
2: Temperatura 31 grados.

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1: Temperatura 30 grados.
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11: 922.
12: Temperatura 30 grados.

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1: 9:25.
2: Temperatura 30 grados.
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1: Temperatura 30 grados.
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0: 9:58.
1: Temperatura 30 grados.

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25: 10-22.
23: Temperatura 30 grados.

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1: Temperatura 30 grados.
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1: temperatura 30 grados.

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1: Temperatura 29 grados.
0: 10:49.
1: Temperatura 29 grados.

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1: Temperatura 29 grados.
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2: 10:55.
1: Temperatura 29 grados.

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2: Temperatura 29 grados.

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1: 11:18.
2: Temperatura 29 grados.
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1: 11:22.
2: Temperatura 29 grados.

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1: Temperatura 29 grados.
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0: 11:56.
1: Temperatura 29 grados.

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1: Temperatura 29 grados.
0: 12-18.
1: Temperatura 29 grados.

0: 12:25.
1: Temperatura 29 grados.
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1: Temperatura, 29 grados.

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1: Temperatura 29 grados.
0: 12:48.
1: Temperatura 29 grados.

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1: Temperatura 29 grados.
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1: Temperatura 29 grados.

0: 1:26.
1: Temperatura 30 grados.
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1: Temperatura 30.

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1: Temperatura 30 grados.
0: 1:46.
1: Temperatura 30 grados.

0: 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Una 57.
1: Temperatura 29 grados.
0: 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Una 58.
1: Temperatura 29 grados.

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1: 218.
2: Temperatura 28 grados.
1: 218.
2: Temperatura 28 grados.

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1: Temperatura 28 grados.
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1: Temperatura 28 grados.

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1: Temperatura 28 grados.
0: 248.
1: Temperatura 28 grados.

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2: Temperatura 28 grados.
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1: 2:58.
2: Temperatura 28 grados.

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1: Temperatura 28 grados.
0: 3:18.
1: Temperatura 28 grados.

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1: Temperatura 28 grados.
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1: 3:48.
2: Temperatura 27 grados.
1: 3:48.
2: Temperatura 27 grados.

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1: Temperatura 27 grados.
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2: 3.56.
1: Temperatura 27 grados.

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1: Temperatura 27 grados.
0: 419.
1: Temperatura 27 grados.

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1: Temperatura 27 grados.
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1: Temperatura, 27 grados.

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1: Temperatura 26 grados.
0: 448.
1: Temperatura 20.

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1: Temperatura 26 grados.
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1: 4:58.
2: Temperatura 26 grados.

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0: 5:18.
2: Temperatura 26 grados.
0: 5:19.
2: Temperatura 26.

0: 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Serio Callito. 5:26.
1: Temperatura 26 grados.
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1: Temperatura 26 grados.
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1: Temperatura 26 grados.
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1: Buenos días, estamos arrancando Hijos de la Laguna en esta mañana de jueves. Jueves 7 de mayo del 2026 con una temperatura de 25 grados. Ya son las 6:09 y ya tenemos en la línea a la mamá de los pollitos. Ella es Lili. Lili Rincón. Good morning por la mañana, compañera.
2: Good morning por la mañana, compañero DJ Core. Good morning por la mañana a todo nuestro auditorio. Qué gusto saludarlos, como siempre, 24 grados centígrados
1: uno,
2: en Lerdo, York.
1: Uno nada sí, más. Sí, uno, DJ
2: Core. Pero fíjese que aquí hizo mucho viento anoche. ¿Cómo le fue usted?
1: No, fíjese que todo tranquilo.
2: Allá tranquilo.
1: Pero ahorita, sí, ahorita hay airecito aquí en el centro, o sea, airecito, fuerte no, pero sí, airecito.
2: Pero así, tranquilito.
1: Sí, tranquilín.
2: Oiga, pues de lo que me preguntaba ayer de Francisco y Maduro, preguntamos a Protección Civil, nos dicen que sí hay fumarolas todavía, son leves, hay un equipo trabajando, hay maquinaria pesada, pero no han llegado personas con enfermedades respiratorias. Hay que recordarle a nuestros amigos radioescuchas de Francisco y Madero.
1: Entonces,
2: de
1: esta zona, que tienen que hacer es lavar y no tiendan afuera porque se apesta, adentro de la casa.
2: No, es que si tienen problemas respiratorios y se sienten mal y tienen alguna alergia, pueden comunicarse al 872-121-0752. Sí. Ahorita le paso los números para que los tenga usted.
1: Sí, sí, por si
2: el
1: lo piden.
2: El 872.
1: Ahí mero.
2: 77-32-195 y el 87-17-68-94-87. Ahorita se los paso.
1: Sí, sí,
2: para sí, que porque... los tenga, porque sí es importante que se atiendan. Luego anda uno con el asma a todo lo que da. Oiga, y hablando de basura, después de aquella granizada y tormenta que tuvimos en Lerdo, fíjese, se han recogido entre eso y la limpieza de los canales 1,500 toneladas de basura, y equivale a lo que se estaría.
1: ¿Y a poco todo es de eso, de esa vez?
2: Sí.
1: Ahorita no termina.
2: Equivalente a lo que se recogería en 3 semanas del servicio de limpieza. O sea, sí fue muchísimo, señor Diecore. La verdad, al día siguiente y ese mismo día, usted podía salir a la calle y veía la calle tapizada de hojitas de los árboles y muchas ramas obstaculizando las calles, no, o sí estuvo así como de que se va a acabar el mundo.
1: De película.
2: De película, sí, sí, sí estuvo muy feo. Oiga, ya para finalizar,
1: sí.
2: Y es tiempo de reparto de utilidades para nuestros amigos radioescuchas que pues están deseosos de ver si les tocó o no. Hay que recordar que pueden hacer la solicitud de información en el área de recursos humanos de su empresa para ver si hubo utilidades que se puedan repartir. Y si todavía se quedan con la duda, en las empresas se crea una comisión para el reparto de utilidades. Y esa comisión puede ir a la Secretaría de Hacienda a solicitar la información para ver si hubo o no utilidades. Cuando los trabajadores laboran para una empresa o para una persona moral, la fecha límite para el pago de las utilidades es el 30 de mayo. Cuando trabajan para una persona física, es el 29 de junio. Y si hay sanciones para los que no cumplen con el pago.
1: Si ya en junio no cayó nada, chicles, muéganos, pues ya no hubo.
2: Pues ya no hubo. Pero si tienen la duda, pueden ir al área de recursos humanos a preguntar, a que les muestren la carátula que se presentó a la Secretaría de Hacienda de si hubo o no hubo utilidades. Pues si no hubo utilidades, pues no les pueden repartir nada, ¿verdad? Pero si hubo, sí existe la obligación del reparto a los trabajadores, a las personas de nivel gerencial o altos mandos administrativos. Nos dice la Secretaría del Trabajo de Durango que a ellos no les toca el reparto de utilidades.
1: Ah, no.
2: Para que no, yo no sabía eso, fíjense. Pero
1: mire,
2: se supone que a los altos mandos no les toca de las empresas. Pero bueno, ya saben, esto y más información, www.noticierosren.com.mx y nuestra página de Facebook, Noticieros.
1: Gracias por la información, compañera. Nos escuchamos al rato, si Dios quiere.
2: Si Dios quiere, bonito día. Bye.
1: Bye.
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1: 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Ya son las 6:14, temperatura 25 grados.
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1: (risa) 6:14, 25 grados. Buenos días a todos los que les acaba de amanecer. Pues a los que ya tienen ratito escuchando la mejor FM 97, una historia de gallito. Obvio, ahorita, porque muchos sintonizan antes de que empiecen Los Hijos, o sea, antes de las 6. Y los que están chambeando, vamos, dicen de grillo a gallo. Pues ánimo, ya mero, se termina el turno, ¿eh? Hay que echar el plus, el último tironcito. Buenos días en este jueves retro, jueves 7 de mayo 2026. Estamos en una temperatura de 25 grados. Y estamos en la semana 19, día 127. Faltan 238 días para que termine el 2026. ¿Qué hombre que mi Jesus? Jesus ahorita anda por estos barrios, ¿eh? Le tocó aventarse en el jueves retro. Y se me hace que yo creo que te van a tocar los siguientes jueves, ¿no? Pues el David creo que se va de vacaciones y David agarra dos meses. Y un piquito todavía más. No, si sale en este, bueno, viene siendo pues casi los primeros días de mayo, va a regresar hasta junio, ¿eh? Hijo, se avienta buen rato, ¿eh? Bueno, pues que disfrute sus vacaciones el señor David Pantoja. Bueno, entonces ahora vamos con el santoral. ¿Quién se festeja en este jueves 7 de mayo? A los que llevan el nombre de Flavio, Agustino y Gisela. Ah, un saludo para mi compañera Gisela. Yo no la veo porque pues ella llega ya un poquito antes de las 2 de la tarde, si es puntual ella, ¿eh? A las 2 ya está arrancando, después de actualidades, el Norte 97.1, ¿ok? El nombre de Augusto, de origen latín, significa imperial. Flavio, también de origen latín, significa de cabellos de oro. Ay, la Gisela tiene cabellos de oro, ¿eh? Sí, lo tiene así medio güerillo. En vez se lo pone rojo, pero ahora lo trae güerillo. Gisela, de raíz alemana, quiere decir que lanza, pero no lanza nada. Ah, no, sí, fíjense que sí lanza, porque una vez me tocó ir con ella a cubrir un control remoto de Del Sol, creo, no sé, Del Sol o Woolworth. Y me lanzó un gorrito de esos tipos españolescos, tú, mi chavo. Oye, es que yo me lo medí y lo me vio. ¿Y qué? ¿Te gusta? Sí. Agárralo, yo te lo pago. Ah, neta. No. Con razón tu nombre significa que lanza. Lanza, órale, yo te lo lanzo, me dijo. Ahí está, ya está, pues. Oye, en este santoral hay otro santoral, dice también Agustín, Antonio, Alberto, Cenérico, Gisela, pues ya está, Domitila, Flavio y Benedicto. Ok, entonces, muchas felicidades a todos los que tengan alguno de estos nombres. Al igual si festejas algo en especial también, y si te pusieron otro nombre también felicidades, ¿eh? Ahí estamos también en contacto a través del WhatsApp 8717 361885. En Facebook estamos como La Mejor FM 97.1 Estéreo Gallito. Ahí saludándolos, porque estamos transmitiendo con la camarita, a todos los que nos ven a través de ahí, donde estés, en tu dispositivo, en tu máquina, en tu laptop, y en cualquier parte de la República, de la Unión Americana. Gran saludo desde la comarca lagunera. Estamos con el back, los que ven por camarita, pues el back de mamá, que es unas florecitas muy bonitas, y lo mamá cargando un bebé, ¿eh? Ese es el back de ahora, del mes de mayo. Bueno, entonces, así le hacemos. Jueves retro, pura música de Los Inmortales, para que pidan sus rolitas, porque hoy es un día muy solicitado. Mucha raza le encanta porque está bien, bien completo. Vienen solistas, vienen, obvio, lo romántico de agrupaciones, ya obvio, de 90 para abajo. Eso es lo que marca la tabla del retro. Así nos la marcaron, de 90, 80 para abajo. O sea, 2000 no entran. Estos muchachos quieren venir a cambiar la historia, pero no, después. Como son canciones, el significado que son únicamente que se escuchan en jueves retro. Las otras las puedes escuchar durante la semana o las puedes pedir a cualquiera de los espacios de La Mejor FM Estéreo Gallito. Pero estas only Hijos de la Laguna, únicamente aquí. ¿Ok? Entonces ya dijimos que Jesus en los controles, acá su servidor, Adrián de la Cerda, Coronado, TJ Core. Y pues a las 7 se activan los reportes y denuncias del pastelazo. A las meras 7, ¿ok? 6:19, 25 grados, corte y regresamos.
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10: 6:24, temperatura 25 grados. Hola, nomás dice así, pero no dice, es Blasa, dice. Bueno, Blasa, hola, dice por acá en WhatsApp. Buenos días, Core, ¿me puedes poner la canción Llorando se fue con el Cuarteto Continente? Está chida esa rola. Saludos para Rodolfo Pérez, Eduardo, Leonel y César Damián. Hijos de la Laguna, buenos días. Saludos para los tres. Me podían complacer con la canción Cuatro Caminos con el señor José Alfredo Jiménez para Pedro Rivas. ¿Cómo no, Pedro? Buen día, por favor, la canción Camarón Caramelo. Caramelo, camarón. Es que los tigres, los tigrillos no entran, eso no es retro. Buenos días, hijos. Un saludo para ustedes. Una canción, Pero Tú No Estás, con Luis Ángel, el Flaco. No, no. Te puedo poner la de Pero Tú No Estás con el grupo Flash. Porque Luis Ángel es muy pa' acá, no es retro. El Flaco. Ahí es cuando ya se salió de los Recoditos. No, pues fíjate. Good morning por la mañana. Excelente, bendecido jueves para toda la comarca lagunera. Que tengan un buen día para la ticha, el Brani. Brani, dice por aquí. Y el buen Lord Jesus. Ah, Lord Jesus. Sí te conoce bien, este camarada, ¿eh? A ver si me puedes poner La Comadre. Con los plebeyos, el guayabita, ese sí. Dedicada para mis comadres, las tóxicas. Saluditos de Pablito, el Tata, en Baltimore. Pues no creas, y tener buena amistad con la comadre, en veces tira paro, de repente que te andas movido y te vio la comadre. Comadre, tú chitona, ¿eh? No vas a saltar, ¿eh? No, tú. Yo no vi nada. Buen día, DJ. ¿Me podrías complacer la canción de Bachata Rosa? Bachata Rosa con el señor Juan Luis Guerra y su 440. Mando un saludo para todos los repartidores de pan de la Madero, que desde las 4 de la mañana ya andan con las pilas bien puestas. Y es que así debe ser, más cuando son trabajos como la tortillería, como obvio los panaderos. ¿Quiénes más madrugan para que ya a buena hora esté? ¿Tú? Pues nosotros, ¿ah?
11: Nosotros.
10: Nosotros también. Dice, buenos días, mi gente retro. Bendecido jueves, tengan todos. Y Dios me permita regresar bien a mi casa cuando ya salga de la chamba. Ánimo, mi Cori, al buen Jesus y todo el equipo. Tengo miedo, pues yo también. Tengo miedo con los bríos. Saludos para la familia Cueto Venegas. Chuy Dick. Ah, no, Chuy DFK. No, decir qué feo eso. Buenos días, ¿me podrías poner la de Bachata Rosa? Sí, ahorita, Pechuy, pues ya sabes con quién es. El original, que es Juan Luis Guerra. Vámonos con Rolita. Esto es para la gente greñuda. Se llama Pocopelo, los socios del ritmo. O sea, se llama Recreativo de Piojos. Un resbaladero, machín. Así está mi compadre el Popeye. Un saludo a mi compadre Juan Manuel Coronado Guerrero, alias el Popeye. Hasta Ocampulco, 627.

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1: 6:30 ya, 6:30, temperatura 25 grados, Aide Flores Moreno, buenos días, bendiciones, poner la canción Son Palabras de Gerardo y su Cuarta Dimensión. Saludos, ánimo compañeros de Jersey. Ahí les saluda a su compañera Aide Flores. Araceli Zavala, buenos días, bendecido jueves, con placer con la canción Amor Eterno del señor Juan Gabriel. Saludos a los de La Pancho Villa, Francisco Villa. El Cuarteto Continente, llorando se fue, 6:30.

Luis Alberto Zavala, buenos días. Saludos para Roxío Rada, que va rumbo a su trabajo en Joyson. Ponme la rolita de Leonardo Fabio. Ding dong, oh, yeah, ok. Bachata Rosa, Juan Luis Guerra y su 440.

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1: Dice Jesús Serrano, buenos días, una canción de Los Reyes Locos, La Mañana Que Se Fue, que tengan un buen día, carnalito, ya está con Los Reyes Locos. Lupita Arriola, buenos días, Casas de Cartón con Los Bukis. Luz Delgado, saludos y bendiciones igualmente para ti, Luz Delgado. Liliana Reyes Chavarría, ¡qué milagro, Lili! Saludos hasta la Union. Sopa de Caracole, Banda Blanca, Baile de Punta. Ahora, venga.

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1: Ahí está el señor Luis Ángel, pero tú no estás, que muchos la conocen acá con el grupo Flash. Y también sabes quién la sacó, el grupo Brindis, el que le canta el amor. Pero aquí es Luis Ángel, 642-25 grados.

corazón de Nueva Rosita, Coahuila, Los Reyes Locos, la mañana que se fue, 6:44, temperatura 25 grados, fíjate, no manches. Lulú López dice, buenos días, felicítame a mi compañera Connie, que está cumpliendo años. Para Connie, felicidades.

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1: Temperatura 25 grados.
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4: Temperatura 25 grados, ya estamos a 11 minutos de las 7 de la mañana y también para arrancar con los reportes y denuncias del pastelazo, para que le empiece a marcar a partir de las 7, ya nos abren sistema, no marquen antes porque pues voy a decirle, ya no nos abren sistema, a las meras 7, el primero que arranque y de ahí los que vengan las llamaditas, 871-7126-971 es el número que vas a marcar. Bueno, para los reportes y denuncias del pastelazo, porque ni por Facebook, ni WhatsApp, ni otros medios de comunicación, aquí en la mejor FM Estéreo Gallito, pues son los que entran al sistema, tiene que ser únicamente la línea. Entonces, así le hacemos, ¿eh? Mateo de Dios dice, buenos días, saludos cordiales en este jueves, el día más padre de la programación. Dice, por favor, me complacen con la canción Tenemos que Sufrir, con el señor Freddy Martínez, el chicano. Excelente y bendecido día. Saludos para los tres y para el Jesus de los controles. Ay, mi Jesus. Lupita Riola, señor Core, buenos días. Juan Hernández, buenos días. Core, un saludito para Juan Martín Hernández Tobar. Rosales Rodríguez Yola. Buen día, hijos de la Laguna. Don Adrián, fíjate, don Adrián, no, ya Valivequia. Y la niña Ticha, ya está ruca también, Bueno, la Ticha y el señor Brandy, que tengan un excelente día y Dios los bendiga. Saludos para Diego y Yola, que ya se alistan para irse a la escuela. Bendiciones. Yo creo que ya se pasa 28 minutos, yo creo que ya estará allá. Gerardo Roberto, buenos días, saludos para ustedes, una del sonido master, recordándola ayer, con saludos especiales para el don Samuel Treviño Nava, en la meritita partida, la capital del mundo. Andrés Orona, buenos días, un saludo y échele ganas, bendiciones. Jesús Sánchez, buenos días, hijos de la Laguna, por favor, una canción del señor Tatalencho, Lorenzo Monteclaro, madre querida, para la familia Sánchez Rivas y Sánchez Tobar, de parte de Jesús Sánchez, el Palomas de la antigua aceitera. Jaime Ramírez Vázquez, buenos días, poner la canción de Amalia Batista, Amalia Bayombren, que tienes a nena. Tropical Florida, un saludo para mi hermana Cookies, para la señora Rosy Reyes, y por favor, bendiciones para todos ustedes, hijos de la Laguna. Ya está, igualmente para toda tu familia, Jimmy, Jaime, Olga Rodríguez, saludos para ustedes y la canción de Mil Cartas con Banda Ráfaga, para la familia Rodríguez Martínez del Ejido 22 de febrero. Carmen Juárez, saludos. Suéltala pues, camarada. Aquí está una canción que también es muy solicitada para estas fechas. Se llama Amor Eterno. La pidieron con Juan Gabriel, pero obvio, Juan Gabriel la escribió para su amiga en aquellos tiempos, Rocío Dúrcal, cuando perdió a su hija. 652, 25 grados.

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1: 6:57, 25 grados, estamos a 3 minutos de las 7 y también para que se vaya preparando para los reportes y denuncias del pastelazo. Ding dong, Leonardo Fabio, en este jueves retro.
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Las 7 en punto, temperatura 25 grados. Es el momento de marcar, reportar, denunciar para el pastelazo. ¡Ey! Ya es hora, ¿eh? 871-71-26-971. Ese es el número que vas a marcar para reportar, denunciar a tu familiar, a tu amigo, a tu conocido, al de la cuadra, al ahijado, la ahijada. O si eres tú el que cumple años, también se vale reportar uno mismo, ¿eh? 871-7126-971. Márcale ya. Reportes de 7 a 8 de la mañana. A las 8 cierran sistema y avanzamos a la siguiente sección que se llama Jalas o Pelas. Pero ahorita estamos de 7 a 8. Reportes y denuncias. Es el horario exacto y abren sistema y así que hay que aplicarse. Márcale 871-7126-971 y a las 9:30 y tantos. Ya se anda entregando el rico pastelazo por una cortesía de Los Tropicales. 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En Los Hijos de la Laguna, claro, en la mejor FM 97.1 Estéreo, gallito. Márcale ya, 871-7126-971. Vamos a sacar de una vez más saluditos, señor Jesús, la rolita de... Mira, cuando tú no estás con... Pero cuando tú no estás con Master... Bueno, vamos a buscar... Esa rolita del sonido Master. Enrique, saludos. Ricardo García, buenos días, con placer con la canción. Con más de amor, dame más amor. Con Tony Ramírez. Ah, está chida esa rolita. Miguel Villa, buenos días. Casi viernes. Le llaman el viernes chiquito al jueves. ¿Ah? Carlos Pacheco, buen día, mi core. Saludos y una canción de Por esos ojos cafés. Por esos ojos cafés. La canción se llama Me Estás Enamorando, con el grupo Comando, y obvio también es retro. César Chido Lonches, buenos días, excelente jueves. Tendrán la canción Al Ritmo de la Lluvia de los Abson, claro. La recita del Lonche César, ánimo pues. Y acá en el WhatsApp, dice... buenos días, puedes poner la canción de Niña Triste, La Niña Está Triste, con Leo Dan, ¿verdad? Un saludito para ti, para la Ticha y el Brandon y también para la señora Claudia y sus ricas gorditas de harina y al carbón. A la señora Silvia, de parte del señor Ismael, el negro, unidad 80, de base Soriana Fuentes. Ahí está, chiquita, mi camarada. Buen día, hijos. ¿Puedes complacer la canción de Caldo de Camarón de la Sonora Dinamita? Saludos para la gente de San Felipe, Durango. Ánimo, que ya casi es viernes, dice. Buenos días, señor Villa Core. Eso me puede poner la canción de Llorando Se Fue con el señor. Llorando se fue. Con Lisandro Mesa. Ahorita la buscamos porque... Pues yo la he escuchado Llorando Se Fue. Obvio, la canción original es de Kaoma. Que es este... Es Lambada. El baile prohibido le llamaban. Saludos, dice. Un saludo para todos los cinqueros de la ruta RN. Muy bien. Vámonos pues, con rolita, ya está línea abierta pues para el pastelazo. Avanzamos en lo que es más rolitas de jueves retro y vienen las casas de cartón, ¿verdad? Ojalá y no lleve, porque si no, se nos acaba el circo, ¿eh? Pero hay cartón así como encerado, así que no le pasa nada. 7-4.

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1: Tenemos que sufrir, Dios mío. Con ese calor, ¿verdad? Freddy Martínez, tenemos que sufrir. 7-8, temperatura 25 grados, 871, 71, 26, 97-1. Seguimos con los reportes. Pide la del golpe traidor con los Sailors. Saludos y bendiciones para los tres. Gracias, ¿eh? Ánimo.
2: Ya sé.

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1: Es el sonido master de la ciudad del acero. Se llama Ámame. Seguimos con los reportes y denuncias del pastelazo. Dice por acá, buenos días, excelente día. La canción ¿Quién será? Del señor Pedro Infante. Saludos a la raza, a toda la banda que ya activa. Órale pues. 7:12 ya, 25 grados. Y siguen los reportes para el pastelazo.

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1: Ajá, buena rolita, ¿eh? De Lorenzo Monteclaro, sí tengo mi madre. 714, 25 grados. Saludos a la gente de la Bella Unión Durango. Saludos también para Marisela Salinas. Seguimos con más en este jueves retro. 714.

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30: 7:26, temperatura 25 grados. Seguimos con los reportes y denuncias del pastelazo y también complaciendo con las rolitas de Jueves Retro, ¿eh? Música de los inmortales, rolas que llegaron para quedarse de la época de oro. Acá dice, saluditos para todos ustedes, mi core, dice, buenos días, canelito. Una rolita de Rodolfo y su típica, ojitos hechiceros. Saludos para el pollo, el güero y gracias, ánimo, laguneros. Podrían complacer con la canción de Adolescente y Bonita del grupo Pegaso. Dice, core, 54 caminos, entonces, la de Serenata sin Luna. Ah, Serenata sin Luna, de José Alfredo. Porque no puso la de Cuatro Caminos. Jesus, ya la tiene anotada, Jesus, ¿eh? Los Abson al ritmo de la lluvia.

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1: Temperatura 26 grados.
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3: Temperatura, 26 grados.
4: Ok, y ahora vamos con el señor Tommy Ramírez y sus sonorítmicos, ¿verdad? Dame más amor. Seguimos con los reportes 871-7126-971. Dice, Core, la melodía se llama Susana, con la sonora dinamita para las gorditas Margarita y a Paco, el de la Musquis, de parte del Valerín. Ajas, yupi, yupi, yupi. Así le puso, ¿eh?

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1: Oye, por acá se reportó el joven niño, bueno, Fernando, que ya va ahí a su colegio, al Instituto George Washington. Dice, salúdame a mi abuelito Eligio, a mi abuelita María Alejandra, al tío David y a la señora Miss Betty, que es su mamá, de parte de Fernando. Mil cartas, banda ráfaga, 737, 26 grados.

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1: 7:40, temperatura 26 grados. Dice: saludos para la señora María Catalina Escobar hasta el cielo, de parte de su hija. Y también para su hermana María Teresa Escobar del Río, también hasta el cielo. Piden la de Qué Soledad de Chelo, también la buscamos, ¿eh? Susana Rodolfo y su típica cuando andaba con la dinamita. Bueno.

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1: Me estás enamorando con el Grupo Comando 744.

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8: 7:49, temperatura 26 grados, 11 minutos para ya terminar con los reportes y denuncias del pastelazo. Estamos también con la rolita retro. Vamos a actualizar aquí el Facebook. También estamos en comunicación a través de plataformas digitales. Facebook, La Mejor FM 97.1 Estéreo Gallito. En WhatsApp, 8717-3618-85. Ese es el WhatsApp. Y el número de cabina, que es el que también estamos, es el oficial para la línea de contacto y reportes y denuncias del pastelazo. Únicamente por ahí, ¿eh? 871-7126-971. Jesús Acosta, buenos días, mi día, y un saludo para mi chaparrita hermosa Liliana Hernández, de acá del Meritito Francisco y Merititito Francisco y Madero. Angie Ledesma, hola, buenos días, bendecido día. Con placer con la canción Dame un beso y dime adiós con el grupo Indio. La vocerrón que sale el vato allá. ¿Sí la has oído? Señor David. Ah, no, no es David. Ah, Jesús. No, fíjate, y eso que le he tomado un chorro de café. Es que, ¿sabes qué? Ahorita me dio un bajón, como no tienen ni idea. Se lo juro que estoy en automático. Pero no, no, tengo que despertar. Dijo, pellízcate. Para que digas que es real. Gaby Bárcenas, buenos días. Saludos para todos. A todos ustedes y a toda la raza que les encanta lo que es el Jueves Reto. Acá hay un audio. ¿Lo podemos poner a ver qué dice? A ver.
9: Buenos días, Corea. A ver buenos si nos días. Puedes complacer con la canción Novio Celoso de Rigo.
8: Novio Celoso. Ah, es que ya tenemos. Por...
9: Hoy en su día.
8: Sí, sale esa también, pero es que ya tenemos una por delante de Rigo Tobar. Que se llama Esta Tristeza Mía para la gente de la partida, la capital del mundo. Al Chevo, a Fermín, Obed Villalba. Y piden. Ah, por las Ojos Cafés. Esa es otra, pero ellos piden la de Rigo Tobar, ¿eh? La de Ojos Cafés ya salió. Más que se llama Me Estás Enamorando, ya salió. La Sonora Criolla, Enredadito, también la piden. Corraleros del Majagual, ese no me gusta. O la de Duérmete Niño. Duérmete Niño. Muchachita Loca, de Gerardo, su Cuarta Dimensión, para la familia Salas Torres. Se reportaron desde Denver, Colorado. Bueno, vámonos ahora con Leo Dan. La niña está triste. ¿Qué tiene la niña? Pues qué. Quiere sus galletas, quiere una gelatina, una paleta. No, pues todo quiere. 752.

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1: Oye, esa que nos pidieron de Rigo Tobar se llama Amor Sincero, más que acá la piden como Esta Tristeza Mía. Hasta se me hace un nudo, Dios mío. Oye, la de Chelo, sí, ya la buscaste, señor. Sí, ya está también en la lista. 754, 26 grados, síganse reportando. Pastelazo, últimas llamadas.

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4: Chelo, qué soledad dedicada hasta el cielo. Ahí para la señora María Catalina Escobar. Y también para su hermana María Teresa Escobar, de parte, pues, de su hermana. Ánimo, pues. 8 en punto.

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1: Ok, 8:03, temperatura 27 grados, ya se cerró los reportes y denuncias del pastelazo, pero ya arrancamos, iniciamos el jalas
2: o pelas.
1: ¡Perfecto!
3: Buenos días, muchachos.
1: Good morning por la mañana, compañeros.
3: ¿Cómo están?
4: Bien, y aparte, espérate, hoy DJ Core viene... regalado.
3: Core regalado, no. Eres tú, lo que nunca. Lo que nunca hoy está pasando. Pero hay un motivo.
4: Sí.
3: Lo que pasa es que todavía tenemos aquí algunos regalos del Día del Niño.
4: Ya los últimos, bebecito, ya
3: sí,
4: no hay más.
3: Ya los sí. últimos. Y queremos que las personas que nos escuchan, que tienen hijos, que tienen sobrinos, nietos, mm-hmm. se los lleven para que les regalen algo.
1: O simplemente
3: ya...
1: que tienen algún vecinito y dicen, pues ellos no le dieron nada. Órale, aquí hay chance de participar porque crece el paquete en cada uno de los niveles. En el nivel 1, ya ven que era un morralito con su pelota. Uh-huh. Ah, pues ahora está. Son dos morralitos.
4: Dos morrales en el
1: en
4: nivel 1.
1: En dos
4: uno.
1: Pelotas, diferente color. Y también, obvio, lleva su
4: allá
1: souvenir.
4: Está el uno,
1: échamelo para acá. El 1. Y lleva los souvenirs de la mejor FM, Estero Gallito. Que esos son para la llave, para los regalos, ¿eh? La calca, la manga, doble manga, ¿eh? Lleva el aromatizante para el auto, para que huela bonito. Lo pongas ahí también en tu recámara, uh-huh. si puedes, colgadito ahí. Los últimos calendarios 2026, que ya no se acaban. Y la bola antiestrés. O también puede ser ensartadita en la antena y...
4: Uh-huh.
1: ¿Verdad? Sí. Y... pues así es la pues cosa.
4: Dos morrales en
1: doble.
4: El paquete número uno.
1: Sí.
4: Ay, ahora, ¿y luego en el dos?
3: En el dos hay tres morrales.
1: Ah, tres morrales.
3: Tres morrales. Dos con su respectiva pelota de Día del Niño y el otro ya lleva los souvenirs de la mejor FM, como por ejemplo este CD original de la poderosa banda Rancho Grande.
1: Que ayer se agregó en talento local.
3: Mm. Así es, también el parasol de la mejor FM Estéreo Gallito, así como también,
1: ¿qué?
3: Que te cuento.
1: Cuéntame.
3: La calca, las mangas, aromatizante y calendario.
4: Y las pilas de tu traje.
3: Y las pilas.
1: No, ay, ya sí, me entregó el traje y las pilas se quedaron.
4: ¡Al fin! Ya cae se junta con el otro día del niño.
3: Ya, no, ya. Es que había que lavarlo, mi Core.
1: Oye, yo se lo entregué rojo y me lo regresó negro.
4: Sí. Oye, lo hubiera subastado así oliendo a Brandon.
1: ¡Ay!
4: Las doñas sí hubieran dado ahora para el Día de las Madres.
3: Acá rasca huele.
4: Sí.
1: Ah, ya, man.
3: No.
4: ¡Oigan! Pero si ustedes jalan a la ronda número 3, no se va a llevar uno, ni dos, ni tres, ni cuatro. ¡Cinco morrales!
1: Cinco morrales con cinco pelotas diferentes colores, ¿eh?
4: Uh-huh. Y además también se va a llevar dos aromatizantes, dos mangas, el Gallilindro edición especial en color negro. Y además, hoy es jueves retro, le agregamos el disco de Mocedades.
1: ¿Es CD, DVD?
4: Sí, ¿verdad? Sí, claro, mira.
1: Oye, andas con todo tú también, ¿eh?
4: Deutsch.
1: Andas como cursienta, suelta.
4: Hijos. Cinco morrales.
1: Qué
4: ahí
1: bárbaro.
4: Está. Márquele.
1: Hombre, márquele ya 871-7126-971. Queremos que se vayan todos los morralitos de las pelotas de los niños.
4: Sí.
1: Para que lo celebren contentis el domingo con mamá. Nomás no le vayan a dar un pelotazo a mamá, por favor, niño.
4: Oye, el domingo que muchos se van a juntar a celebrar a la mamá, llévenle las pelotas a los niños para que dejen a la mamá en paz.
1: A ver, ustedes jueguen con sus pelotitas y acá la mamá.
3: Echándose sus refrescos.
1: ¿Qué quieren, mamá?
4: Sí.
1: ¿Clarita, oscura? Dime,
4: sí,
1: a ver.
4: Sí.
1: Te vamos a papachar.
4: ¡Claro!
1: 871-7126-971. Bueno.
5: Buenos días.
1: ¿Quién habla?
5: El payasito Valerín. Ahí para Brandon, para la picha, que ya regresaron los tres ahí.
3: ¡Qué ole!
5: Saludos y bendiciones. Ahora sí me quiero llevar las pelotas para los niños.
1: Oye, Valerín, ¿pues dónde andas tú ahorita?
5: Ando acá en La Rosita.
1: La Rosita, pero no es Fayuca, no le hace.
5: Ahora no es Fayuca, pero el martes sí estaremos aquí vendiendo cosas.
1: Ah, bueno, pasa a ver, dijo la Pepinich.
5: Me quiero llevar los premios para dárselos a los niños.
1: Muy bien, ya estás. Entonces, ¿sí le jalas o pelas?
5: Oh, jalo.
1: Jalo, pues. ¿Quiénes son y cómo se llama?

0: musiquita de Pac-Man, ¿no?
1: Oh, hombre, fácil se lo va a saber este camarada.
2: ¿Sí? Sí. A ver, no sé.
1: A ver, yo digo que sí.

0: 40.
1: Ah, mira cómo te dijo. No te dejes.
2: Oye, no, no, yo no estoy ahí. No, yo estoy de este lado.
1: Se asomó, ¿verdad? ¿Para qué te asomas? Dijo.
0: Ah, yo digo que ya sabe, Core, ¿cuál es?
1: Ah, yo
0: digo
1: que ya sabe.
2: ¿Será?
1: No, pues vamos a ver.
2: A ver, payaso Valerín.
1: Respuesta correcta, Valerini.
3: ¡Basta!
0: ¡Ay, vale!
1: Ah, música norteña.
0: ¿Ni es norteña?
1: No, no, no, no, no. Es Por Ti Canto con Beto Lozano.
4: Ah,
1: ¿eh?
4: Ah, bueno.
1: Beto Lozano es de tu época, Valerín.
2: Órale, ya está. Saludos, mi Valerín.
1: Música doc de Valerín.
0: Ahí está.
1: Ta, ta, ta, ta, ta, ta, ta.
0: Ah, dale.
1: Márquenlo otra vez. Una vez más. 871-7126-971. Estamos en el Jueves Retro y con el Jalas o Pelas. ¿Qué? ¿Te gustó?
2: Tenemos
1: la
2: llamada. Bueno.
1: Grábatelo por si te quieres poner el crucero, ¿eh?
2: A ver, sí. Ahorita me la pones allá.
0: Hola, hola.
1: Ah, caray. ¿En dónde? Bueno.
5: Bueno, buenos días.
2: ¿Quién
5: buenos
2: habla?
0: Días.
2: ¿Quién
0: habla?
5: Alejandro González.
1: Alejandro, ¿dónde andas, Alejandro?
5: Andamos acá por la Unión.
1: En la Unión, capital de la cumbia.
0: Ah. Oye, y pregunta obligada, ¿jalas?
2: ¿O pelas?
5: ¡Jalamos!
1: ¡Eso! Okay. ¿Quiénes son y cómo?
6: ¡Se llaman!
0: Ah, esa sí se la tiene.
1: Ah, peluche.
2: Cajos.
1: Ahora sí que dijeron peluche en el estudio.
2: Peluchito.
0: Sí canta.
1: Sí.
0: Se canta, se canta.
1: Sí.
0: Ahí vaya, ¿eh?
1: Ah. Hoy nomás.
6: Así, así, así.
0: Hoy debes llorar. Ajá. Es decir, no, es que yo de corrido tumbado no sé. Se la bañó el Valerín.
2: Para despertar con todo el ánimo este jueves, hoy nomás.
0: Nuestro día favorito de la semana, Brandit. Jueves.
2: Con esas no te duermes, tisha. Es más, con esas es pura motivación, Jim.
0: Con esas salgo yo a correr todas las mañanas.
1: ¿Qué?
0: Con esas rolas.
1: No, yo con esas ya estoy. No, está chida, ¿eh?
0: Muy animosa, muy
1: sí,
0: animosa.
1: Está con todo, ¿eh?
0: ¡Ay!
1: Y obvio que Alejandro se la va a saber.
2: A ver, échale.
1: A ver, Alejandro, la respuesta correcta.
5: Corazón de papel con los
0: Abson. Ah.
1: Corazón de papel con los Abson. Ah. Y esa respuesta es.
6: ¡Incorrecta!
1: Son los hermanos Mier, se llama Muñeca de Ojos de Miel.
0: Da. Mira.
2: Sí, qué bárbaro.
0: Nos están fallando.
1: Sí, veo,
2: pues no, que muy conocidas las rolas de Jueves
0: pues
2: Retro.
0: Pues no, que el Jueves Retro y favorito de ustedes.
2: Pues no, que quién sabe.
1: Tampoco lo
0: pues
1: hay
0: no,
1: que actualizar.
0: No
1: les piquen las cosillas
0: no
1: así,
0: piden.
1: Por favor.
2: Ya, mira, pues es que son de la guerra, de la Segunda Guerra Mundial, hijo.
0: Son las canciones entonces, de cuna de los dinosaurios.
1: Ahorita tú eres del barco ese que trae virus, pues.
0: No,
1: vato loco.
0: Cállate, no.
1: Cállate los ojos, man, ni te vamos a recibir.
2: ¿A poco quieres
0: bajar dónde? Ya, en España lo recibieron.
1: Vaya,
2: Amalia.
1: Amalia.
0: El de España dijo: véngase para acá.
1: Véngase para acá, hombre. Pues nomás trae un moquillo, vea. Véngase, no hay todo.
0: Estornudillos.
1: Estornudillo con.
0: Es una gripita.
2: Así empezaron con el COVID.
0: Va a volver a su.
1: Bueno, ¿quién habla?
2: Bueno.
4: Bueno, el que le llega la picha cada mes.
0: Ay, bendito sea Dios que nunca nos falte.
2: Andrés.
0: Sí, bendito sea Andrés.
1: Mírala. Hasta revive.
0: La dieta, bebecito.
1: Andrés, ¿dónde andas, Andrés?
4: Acá por Hamburgo.
1: Hamburgo.
0: Ahí por mis rumbos.
1: Oye,
0: ¡que gane!
1: Todo anda por allá,
0: gane.
1: Todo va de allá.
0: Sí, sí.
2: Oye, pues pregunta obligada, ¿jalas?
0: ¿O pelas?
4: Jalo, jalo.
1: ¿Quiénes son y cómo
2: se llaman?
7: ¡Sí, soy Ama!
8: ¿Quién eres tú?
1: ¿Quién eres tú?
2: ¿Quién eres tú?
0: ¡Ay, el chapallito!
8: ¿Serás una
0: es el chapallito?
8: Bueno.

0: eres tú.
1: Ay, que se te vaya entre la programación. Una de Peso Pluma. Algo que le picas más. Una de prosperidad.
2: Dice que Peso Pluma tiene el copete igual que el gallo que tengo en la casa.
3: ¡Basta!
2: A ver, la respuesta correcta, Andrés.
4: Si no me equivoco, se llama ¿Quién eres tú? Con Nelson Ness.
2: ¡Ay! Nelson Ness. Y esa respuesta es... ¡correcta! ¡Correcta! Tú sí sabes, camarada, ¿no? Como estos que no saben ni... No traen nada en el morral.
1: No, es que sí aquí. Me la sé, pero tampoco así como que es muy animada que dijeras tú.
2: Es que no estamos diciendo que es pan. Son las canciones retro, por favor, ¿eh?
1: Sí.
3: Bueno. ¿Jalas o pelas para la segunda ronda, mi Andrés?
4: Que me van a hacer perder.
1: ¡No!
2: ¡No! ¡Tú avánzale, avánzale!
3: Va a estar facilita.
2: Ahorita todos peluche en el estuche como sí. El que trae el del taxi. Puro peluchito.
3: Te lo prometo, carnal.
4: Oh, literalmente, que ando un taxi.
2: Ahí está, mira. Pues. Este peluchín queda en el taxi.
4: Vámonos,
2: pues, échale.
1: Oye, ¿verdad o mentira? Cristian Nodal es el creador del género mariacheño. ¿Verdad o mentira?
5: ¡Basta!
6: ¡Basta! ¡Basta!
1: ¿Verdad?
2: ¿Verdad?
1: ¿O mentira?
4: ¿Verdad?
2: ¿Verdad? Y esa respuesta es...
1: ¡correcta! Ay, le hubiéramos dicho que no para que se atacara.
2: Y ahora sí se va a ir el tercero, ¿sí o no, compañero?
1: Ya lleva tres morrales.
2: Ya tienes
1: tres morrales. Pero vamos por cinco.
2: Sí, llévate los cinco.
3: A ver.
1: Va hablando, va hablando.
3: ¿Jalas? ¿Jalas o qué?
2: Yo sé que eres de familia coneja.
1: Sí. Ajá. Sí, ¿verdad? ¿Tienes hijos, compadre?
4: Sí, dos.
2: ¿Dos? Dos que parecen cinco.
3: Que le toque de dos, de doble premio. Si es que gana.
1: Espérate, ¿verdad? Tano dice si jala o pelas.
3: ¿Sí jalas?
1: O pelas.
2: Échale.
4: Voy a confiar en el
3: brandy. Sí, sí, sí, sí, tú confía. ¿En qué año nació? No, tranquilo. Tan sencillo y tan simple como que me respondas. ¿Qué estación estás escuchando?
1: Ah, no la vayas a regar, ¿eh? Ah, me va a dar mucho coraje.
4: Forma 97.1.
2: Y esa respuesta es
3: correcta.
1: Viene
2: como las chicas de Alcán. Dos.
1: Para empezar, qué buen gusto.
3: Qué bárbaro.
1: Sí, sí. Qué buen gusto.
2: Nombre completo, Andrés qué.
4: Juan Andrés Hernández.
2: Ah, Juan Andrés. Juan Andrés, ¿qué?
3: Cinco morralitos.
4: Hernández Alcalá.
2: Hernández Alcalá.
1: A ver, búscale.
2: Vamos a ver, porque ya apareces aquí como deudor.
1: Alimenticio.
2: Juan Andrés, Juan Andrés. ¿Alcano? ¿Dónde? ¿Dónde
1: Juan,
2: no? Juan. A mí que me pongan, Juan. Oye, estás muy arriba, Juan.
1: Mes,
2: no, sí,
1: ya brinco el mes.
3: Todo bien, todo en orden.
2: Mira, canta, míralo.
1: Anda, mi Juan Andrés.
2: El 20 de febrero.
3: No, ya.
1: Y
3: sí,
1: se
3: no,
1: llevó
3: ya.
1: Un pastel.
2: Y se llevó un pastel. Ahora va la pelota. Son cinco morrales. Cinco morrales, ¿eh?
1: Con sus souvenirs.
2: Con sus souvenirs, que ya los mencionó la licenciada Ticha.
1: Oye, mi querido Andrés, hay que venir por los morrales hoy antes de las 7 de la tarde o mañana antes de las 12 del mediodía aquí a nuestras oficinas, ¿va?
4: Ok, ahorita paso.
1: Ya estás, de una vez.
3: ¡Felicidades, mi Andrés!
2: ¡Órale, va!
1: ¡Bye!
2: Avanzamos, pues.
3: Regresamos.
1: Jueves retro.
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2: Ay, 8:21, temperatura 27 grados.
1: Oiga, seguimos con más de este jueves retro. Y también recordarles que hoy tenemos Ya Cantó el Gallo. Por si la gente quiere seguir mandando sus mensajes, lo puede hacer a nuestro WhatsApp.
18: Ya saben, que lo manden de una vez con el número de la persona a la que quieres que le marquemos, el mensaje que quieres que le digamos, y más o menos que le adviertan por ahí que pudiera recibir una llamada.
1: Para que, sí, nos para conteste, que conteste, básicamente.
2: El número es 8717-3618-85.
18: Dice,
2: para que mandes ahí tu mensaje que vamos a dar, o si quieres tú darlo de tu ronco pecho.
1: Sí.
18: Buen día, hijo. Saludos desde Tramex del Norte. ¿Podrían poner La Hija de Nadie de Yolanda del Río ahí, por favor?
2: La Hija de Naiden.
1: Muy bien.
2: Sí. Pues, adolescente y bonita.
1: Con Pegaso.
18: Ándale, 8:22, 27 grados.

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1: Ok, 8:32, temperatura 27 grados. Ya tenemos a la mamá de los pollitos, pero a distancia. Lili. Ya le gustó.
2: Lili, ¿qué está pasando? Lili. ¿Dónde andas?
3: Ay, chicos, voy rumbo a la sesión de Cabildo de Lerdo York.
1: No, entonces, esos canapés pues, te traen loca, los canapés esos.
3: Bueno, fuera, chicos. Oigan, pues ayer el grupo BTS estuvo en Palacio Nacional.
1: BTS.
3: Y en el balcón del Palacio Nacional, y pues 50,000 personas se juntaron ahí en el Zócalo para saludarlos.
1: Fíjense. Oye, la misma cantidad que cuando fuimos a dar nosotros los juguetes ahora para los niños ahí en el Zócalo.
4: Más o menos
1: 50,000, pegándole más o menos. Poquito más.
3: No, pues sí, para que vean nada más, pues casi como ustedes. Sí, tienes toda la razón. Oiga, por otra parte, también comentarles que va a haber feria del empleo a nuestros amigos.
1: De los que no traen chamba.
3: Sí, el día 28 de mayo. De 9 de la mañana a 2 de la tarde en la Expo de Gómez Palacio.
1: Jueves 28.
3: 450 vacantes.
1: Ándele.
3: Okay. En Gómez Palacio. Pero pues pueden ir si son de Torreón que tiene. Si usted es encontrar chamba, ¿no? Hey. De eso se trata. Ya para finalizar, ya es tiempo de entrega de utilidades.
2: Eso sí, hubieras empezado por ahí, Lili.
1: No, está bien que cierre con esa nota, esa alegría.
4: Sí.
3: Esa es alegría, sí. Bueno, si los empleadores son una empresa, es una persona moral, como le llaman, tienen hasta el 30 de mayo para entregar el pago. Si es una persona física, hasta el 29 de junio.
1: Por tu físico, hasta junio, te toca a ti.
3: Persona física. No, pues depende de dónde estén empleados, ¿verdad? Uh-huh. Y las personas para tener derecho deben de haber trabajado al menos 60 días en 2025. O sea, este 2026 se entregan las utilidades de 2025. Pero si la empresa no tuvo utilidades, pues no tiene obligación de
2: estudiar. Oye, aquí es donde uno agradece no ser emprendedor en estas fechas.
4: Sí. Qué bueno que soy, ¿verdad?, empleada.
3: En estos momentos y en los momentos del aguinaldo es cuando se agradece mucho no ser emprendedor, y es cuando los patrones pues empiezan a
4: andar tensos.
2: Se ponen guapos.
4: Andan tensos.
1: Sí, y también, bueno, obvio, si tú durante ese año te aplicaste, porque si te la pasaste con incapacidades y faltando que porque el gato se murió y que esto, que le... obvio que tampoco te va a afectar. No es lo mismo
3: tampoco,
1: que el otro fulanito o la otra compañero, que sí se aplicó todo el año.
3: Hay diferencias. Sí te afecta, las faltas y las incapacidades sí te afectan para el pago de las utilidades.
1: Es correcto.
3: Que lo tomen en cuenta, amigos radioescuchas, porque luego hay gente que quiere exigir. Y pues no hay, ¿verdad? No hubo utilidades.
1: No, el coco.
3: A veces hay inversiones en las empresas para mejorar las condiciones de los trabajadores y pues las utilidades se van en esos gastos y no hay. Entonces, pues hay muchas hipótesis para el pago de las utilidades. Tómenlo en cuenta. Vas a ver así más información: www.noticierosren.com.mx, nuestra página de Facebook, Noticieros.
4: Ahí está, Lili, muchas gracias.
1: Gracias, Lili.
3: Gracias. Bonito día, bye.
1: Bye. Que sepan sabrosos los canapés.
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1: Ya estamos listos para el tiro.

0: Tiro, ¿eh? Este muchacho ya se puso los guantes. Yo acá también, la compañera.
1: Ya saqué las garras.
0: Yo con las garras.
2: Ya.
0: No trajo guantes, pero se puso los pañales del niño.
1: Sí.
0: Yo. Y su raf. Para que en de pegue marque. ¡Ah!
2: ¿Ese de quién es, muchachos?
0: Era de Signo.
1: Es mía. A ver. Trépale.
0: Ay, pasito. Que ella se qué loca, ¿eh? Mí, pues qué loca te viste con el pasito, ¿eh?
1: Pues bueno,
0: ándale, sacúdelo, ráscatelo, sí.
2: Es como cuando original. Ya no sabes de qué poner en el juego de retro.
1: Búscame la original.
0: Búscala la original.
2: Déjala, pues a lo mejor si les gusta. La otra.
0: Yo voy con los Johnnys cuando estaba vivo todavía el señor José Manuel Zamacona, dueño de los Johnnys. Se llama
2: otra para salir a correr.
0: Yo y nuestro amor. Los Johnnys. Hoy nomás.
1: Es que ya te la borraron, mira, ya no la tenemos.
2: Es que sabían que con esa ibas a ganar.
1: Me saboteó el coreano.
0: Tú, yo y nuestro amor, los Johnnys. Hoy nomás.
2: José Manuel Zamacona.
1: Mira, los Johnnys. Hoy nomás.
0: Ándale, esa sí es. Esa sí es, ya no es
2: para ti.
1: Así es, así es. Hoy nomás. Sí, canta, sí, canta.
2: O sea, ahí está cantando
1: el coro. Al coro, no, pero al coro.
0: Coro no, el coro está en la iglesia. Mira, mira. Déjalo dormir.
3: Yo me quedé llorando. Pues que te la basura.
2: Oigan.
1: Esa es la mía.
0: Y abajo de la cama.
2: Y yo voy con los jefes de jefes.
1: Ay, no me digas.
2: Los Tigres del Norte con este tema romántico que se llama
0: mira.
2: Golpes en el corazón.
0: Golpes en el cucharón.
2: Qué buena rola,
1: ¿cómo
2: eh?
1: Se dice golpes en inglés?
2: Golpes.
0: Él allá no me dijo, si pegaba cuando andaba en Estados Unidos. ¿Y eso
1: cómo
0: qué?
1: Se dice
0: son golpes, ¿no estás viendo?
1: En inglés. Golpes en inglés, ¿no? ¿Cómo se dirá?
0: Vamos a ponerle aquí.
1: A ver.
0: Aquí no lo dice todo.
2: Súbele, Bellizus, y cántele, muchachos.

0: Tengo yo miedo. Tengo yo miedo.
1: Sí, pero sin el Joker.
0: Sí, pero sin trabajo.
1: Muy bien. Arre pues. Ahí está. Golpes en el corazón.
2: Quiero aplausos, pero si tú no me dejas. Golpes, pero no me dejas. Son los Jonix también que están ahí, tú, yo y nuestro amor. Los Jonix
0: del signo Libra. Grupo Libra.
2: Bueno.
0: Hola.
2: ¿Sí?
3: Buenos días.
1: Buenos días.
3: La clásica del signo Libra, por favor.
0: ¡Eso! Ya la puso
2: el equipo. Oh, el Manota ya es parte de tu equipo, ¿eh?
0: Claro,
2: no he notado yo. Falta Ricardo, ¿eh? Ricardo, ya te estás quedando atrás, ¿eh?
0: ¡Richie!
1: Bueno, bueno.
0: Ya el sabanero nos abandonó.
2: Sí, ¿dónde andan?
0: Está ahí. No, ya es fresa.
2: Ah, caray.
0: Ya, desde que ya no andan los cumbres, se olvidó de nosotros.
1: Bueno.
4: Bueno, ya se acabó lo de las votaciones.
0: No,
2: ¿por cuál?
4: Ah, pues yo quiero votar por entre la basura. ¡Tu madre! Aquí andamos, Sali
0: Perales.
4: Saludos.
0: Saludos, Sali.
2: Digo que son puros del que gorditas y lonches.
1: No, Naira, no te queda decir,
0: güey.
1: No,
0: que hablar,
1: la neta no te queda.
2: ¿Por qué no? ¿Por qué no?
1: Porque tú eres
2: el. Porque no, nomás hay un puesto, hay varios puestos, allá compran el otro puesto.
0: Sí.
2: Y le da sus ganadores.
1: Hijo.
2: Ay, los que le votan.
0: Yo los chantajeo con café.
2: ¡Los Jonix!
0: Del signo Libra.
2: Yo y nuestro amor.
1: Bueno.
2: ¿Sí?
3: Bueno.
1: ¿Sí?
3: Saludos.
5: Para los de cabina de ahí de Estelio.
2: Gracias. ¿Por cuál votas, amigo?
0: Del signo Libra.
2: Se quedó.
1: Oye, 3-0. ¿Qué onda?
2: No, brava,
1: Oye, pero viene. Ponla de Pasito Duranguense. Eso es mejor.

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1: Seguimos con más en este jueves retro.
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1: Es lo único que gozamos. No te creas, las rolas sí nos gustan.
2: Súbele, súbele, déjalo todo el rato.
1: No, pero sépase porque luego ya nos van a empezar a atacar. Sí nos gusta el jueves retro.
2: Sí, pero nos gusta hacer enojar al core.
1: Sí, nos gusta que el core se enoje. Ya ven que es bien renegón. Oigan, es la misma. Es el mismo, mira. Es el mismo mensaje.
2: Ok, ¿el que llegó ahorita?
1: A ver. Oigan, recuerde que hoy tenemos Ya Cantó el Gallo, así que pueden seguir mandando sus saludos, sus mensajes. Ay, espérate. Oh, no, llegó no, nada, arriba, Brandis.
2: No, para arriba, digo.
1: Ahí está.
2: Aquí.
1: Este. Ok, a ver, empezamos por ese.
2: Órale, muy bien.
1: Vamos a marcarle a Arturo Reyes. Vamos a ver si nos contesta. Primer mensaje. Recuerda que si tú quieres que le mandemos algún mensaje especial a alguna persona, 8717-361885, ¿ok?
2: Muy bien, estamos.
1: Nos pide una canción, mi Jesus, para ver si la buscamos: El reloj de los pasteles verdes.
2: Los pasteles verdes.
1: Mm. Ya estaban mojientos.
2: Ya.
1: Se quedó fuera del refri.
2: A ver.
1: Ahí le estamos ya marcando, ¿eh?
2: Marcando. Listo. Contéstanos, Arturo.
1: Estoy nerviosa.
2: Nerviudo.
1: Este el día del niño. Ahí estamos marcando, Vero. Le estamos marcando a tu papá.
8: Bueno.
1: ¡Hola, Arturo!
8: ¡Hola!
2: Oye, ¿cómo estás? Te habla Tisha y Brandon de Los Hijos de la Laguna. Estás al aire en nuestro programa. Te queremos decir que...
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1: Arturo, te explicamos. Esta sección se trata de que una persona que te ama con todo su corazón se pone en contacto con nosotros para dejarte un mensaje especial. En este caso, la persona que te dejó un mensaje es tu bebé, Verónica Reyes. ¿Quieres escuchar el mensaje?
8: Sí.
1: Ok.
2: Dice: quiero que sepa que para mí siempre será el mejor papá. Lo amo con todo mi corazón. Le agradezco que nos sacó adelante a mí y mis hermanos de la mano de mi mamá. Gracias por ser mi papá. Atentamente, Verónica Reyes. ¿Cómo
1: ¿Tu
2: ves?
1: Tu bebé.
8: Ah, sí, es mi bebé.
1: Ah.
8: No, pues gracias.
2: Oye, seguramente te está escuchando. ¿Le quieres responder algo?
8: No, pues que yo también la amo y la quiero estar siempre con ella. Pero pues vive muy lejos, pues vive en la realidad aquí en Torreón.
1: ¡Ay, pues no está tan lejos! ¡No está tan lejos, compadre!
2: ¿A media hora?
8: Si tuviera carro, pues estaba cerca, pero tengo bicicleta, imagínense.
1: Un periférico, agarra un periférico.
2: Sí, un directo.
1: Sí.
8: No,
1: Ah, bueno.
8: Bueno, sí, tengo, a veces voy, a veces no, pero sí, sí.
2: Cuando se puede, ¿verdad? Cuando se puede. Y si no, que venga ella.
1: Sí.
8: No, pues ella sí tiene carro, pues ella debe venir.
1: Ahí está, ya ves, Vero. Ya ves, Vero. Vero,
2: ¿qué onda, Vero?
1: Ya estás, pues, compadre. Está el mensaje de tu hija. Te mandamos un abrazo. Bye.
8: ¿Y de la qué?
2: Laguna.
1: De la tía, también de lo que ibas a decir.
8: No.
1: Sí somos, de repente sí somos. Sí
2: hijos
1: somos.
2: De la verdura.
8: Hijos de su mamá.
1: Y de nuestro papá también. Besos, compadre. Bye. Uno más, mi Brady.
2: Órale, pues, véngase.
1: Ahí está. Vamos a marcarle a Coquita. Ah, que la acaban de operar, dice mi Ali Perales. Sí, la operaron de la caderita. Sí, la operaron de su cadera. Ah, mira, aquí llegó otro. A ver si alcanzamos.
2: No, va de new, va de
1: ¿qué
2: new.
1: ¿Qué pasó?
2: Va de new.
1: 87, 18.
2: 0, 3, 4. Ahí está.
1: Pero luego damos el número y luego andan ahí extorsionando.
2: Sí, feo. Sí, no, no. Ay, ¿para qué quieres? ¿Para qué quieres? Tranquilos, muchachos, tranquilos. Yo les digo cuando ya esté marcando.
1: Ay. No. Ali, o sea, avísale que... a Cuquita.
2: No, es que todavía ni siquiera está timbrando.
1: No le has de haber picado bien, chiquito.
2: Yo te digo.
1: A ver.
2: Es que ahorita también se tardó. Ahí está.
1: Ahí está timbrando. Ya sonando. Tin, tin, tin, tin.
7: Bueno.
1: Hola, Cuquita.
7: Hola.
1: Oye, Cuquita, te hablamos Brandon y Ticha y Core también, de los hijos de la Laguna, y te queremos decir que
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1: Preciosa, te explico. Esta sección, alguien que te ama con todo su corazón se pone en contacto con nosotros para dejarte un mensaje. En este caso, tu hija Ali Perales te dejó un mensajito con nosotros. ¿Quieres escucharlo?
7: Claro.
1: Ahí está.
2: Ella te dice, gracias a Dios todo salió bien en su operación. Díganle que la quiero mucho, que mi padre Dios nos la preste para seguir amándola y queriéndola, que es mi pilar de vida para mí y mi familia. Te amo, madre, y le doy gracias a Dios por tu salud. Atentamente, Ali Perales. ¿Cómo ves?
7: Ay, qué bonito.
2: Oye, gracias. ¿Le quieres responder algo? Porque te está escuchando.
7: Sí, gracias, hija. Dios te bendiga.
1: Ay, y tu hija te ama con todo su corazón, ¿eh? La verdad es que no se cansa de presumirte, de hablar de ti aquí con nosotros. Y la verdad es que siempre va a estar al pie del cañón para ti, ¿sale?
7: Sí, gracias.
1: Te mandamos un beso, Cuquita.
2: Cuídate, Cuquita. Échale abrazo.
1: Ganas, preciosa.
7: Ay, gracias.
1: ¿Cabe otro más o
2: sí,
1: ya no va?
2: Sí, cabe. ¿Dónde caben dos? Caben más. Tres.
1: Dice el señor productor, Jesús, que no.
2: Que no me la haga, mi Jesús.
1: No me la haga, Jochi.
2: A ver, aquí le estamos marcando a Miriam.
1: Ok.
2: Es la novia, pero no nos dijo cómo te llamas. ¿Cómo te llamas tú?
1: Pues su novio.
2: Sí, pero lo...
1: Se llama Viborita. No va a tener... Póngale su nombre al WhatsApp.
9: No la de Grecos, la novia que nunca llegó.
2: Marcando.
9: Ya.
2: ¿Ah, ya llegaste? ¿Todo salió
9: ya.
2: bien?
9: Ya en el camino los iba escuchando.
7: Buzón de voz.
1: Buzón. Le iba a proponer matrimonio. Fíjate, anda, no, Miriam. Te hablábamos para decirte que si te querías casar con él.
2: Ni modo.
9: No, ahorita primero está el festejo mamá y
2: pues vamos al que sigue, vamos al que sigue. Ni modo.
1: No, pues ahí quedó. Fíjate, ya venía en camino, mi compadre.
9: Traca,
1: con el anillo.
9: Traca.
2: A ver, vamos a ver.
9: Para Vanessa. ¿Sí es para Vanessa?
1: Uh-huh. De su mamá Jessy.
2: Venga, Vanessa, contéstanos.
1: Ay, le hice con los del fútbol.
9: Ya cuando le pones.
1: Venga, Vanessa.
2: Ahí está, ahora sí.
1: ¡Ay!
2: ¿Le hice cómo?
1: Ve con los del fútbol.
2: Venga, Vanessa, ánimo.
1: Venga, Vanessa. Démelo todo en la cancha, Vanessa. Ay, viene el mundial, bebecitos.
2: Y. Y Vanessa, ¿qué se me hace que?
1: Ay, Vanessa. ¡No!
2: Va a abanicar Vanessa.
1: ¡No, Vanessa!
9: Tracas, no quiere contestar.
1: Le hablaban para dejarle la herencia.
2: Bueno.
7: La que marcaste no
1: contesta. No contesta. Pues va para atrás.
2: No, pues tracas, mira, tenemos pues. Otro también.
9: Ya está agradeciendo acá.
1: Ay, nos dejó mensaje. Anda, pero no lo escuchaste.
9: ¿A quién?
1: El mensaje ese. Porque él lo va a dar de su viva propia voz.
9: ¿Le ponemos?
2: Oye.
1: No sé.
2: Vamos al siguiente. Vamos a marcarle a Aldo Martínez.
9: De parte de su esposa Lucero.
1: ¿Y sus hijos? No, ha de estar bonito el mensaje, pues es su esposa.
9: Sí,
1: su
9: no, no, la mujer
2: que usted marcó no existe.
9: A ver. ¡Eh, hey, Aldo!
1: ¡Lucero! ¡Mándanos bien el número!
2: ¡Alguien
1: Lucero.
2: No va! Segundo intento, a lo mejor me equivoqué. Venga, venga.
9: Es que ese dedo cacahuatudo de...
2: Ya me encanta esta sección. Dicen, muchas gracias. Recuerden que todos pueden mandar su... pues el número de la persona a la que quieren que le marquemos. No, dice que no existe. Inténtale tú, Tisha.
1: A ver.
2: Para que veas de acá.
9: Es que para empezar el número está raro.
1: Sí, 8701. 8701.
9: Sí, se abra. A ver tú, don Ruñidor, me lo estaba ruñendo tú y esta chica.
2: Claro.
9: Ay, si nos gusta el jueves, más que lo hacemos para hacer que el viejillo esté. Que no sé qué están ahí.
1: Ándale,
9: ándale, morrilla.
2: No. Amamos el jueves retro, amamos. Oye, Lucero, mándanos bien el número porque nos dice que no existe. Pero bueno, lo dejamos pendiente para la siguiente semana.
1: Y pues, ya cantó el gallo.
9: Pues
1: ya
9: cantó. Sí cantó. Sí cantó,
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1: José Alfredo Jiménez.
2: Ah, súbele. 8:59, 28 grados.
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0: Ok, 9.2, temperatura 28 grados. Ya estamos en el cacareo.
1: Cacareo.
2: Y oye, estamos regalos o cosas que no deberías de regalarle a tu mamá.
3: Justo, en los días previos al día de la madre, para que te prevengas. Ahora, en gusto se rompen géneros. Sí, a lo mejor algunas cosas que mencionemos aquí sí le van a gustar a ciertas mamás, pero por nuestra experiencia... Sí. Vamos a mencionar.
1: Es que yo siempre he dicho que la mejor manera de saber qué regalarle a tu mamá es obsérvala. ¿Qué le gusta? ¿Qué hace? ¿Cuáles son sus aficiones? ¿Cuáles son sus pasatiempos? Y en base a eso, regálale. Si tú ves que a tu mamá le encanta bordar, coser, tejer, regálale su kit para que siga bordando. Si tú ves que a tu mamá le encanta cocinar, pero porque le gusta, no porque le tiene que cocinar a la bola de huevones que viven en su casa, sino porque le gusta, regálale.
0: Ay, se asomó uno,
1: que
0: mira.
1: La licuadora, la batidora. Si ves que tu mamá va al gimnasio, pues que los tenis. Pero algo que sea... para complementar lo que a ella le gusta.
0: O si ves que tu mamá ya está batallando hasta para... Bueno, ya ves que de repente, si por la circulación, regalan unos buenos,
1: los calcetines de compresión, sus zapatitos especiales.
0: De piso, ya no de tacón, hombre, la vas a hacer sufrir más.
1: Ándale, yo siento que los regalos para mamá deben de ser cosas que complementen lo que a ella le gusta o cosas que le den comodidad.
3: Sí, porque a veces uno se la quiebra mucho. Ajá. Como que pensando, sobre todo yo como hombre, al momento que le voy a regalar a una mujer, como que en general uno a veces se estresa, es que qué le gusta, qué maquillaje, qué esto, qué el otro, pero es cierto, obsérvala nada más y no le batallas mucho, nada más, si sabes que algo le gusta, dale por ahí. Exacto. No le batalles.
0: Ahora, somos hijos y toda la vida... Sí. Con ella no vas a saber qué le gusta a mamá.
1: Oigan, a ustedes sus mamás no les aplicaron, digo, porque mi mamá sí era así, que le decía yo, ma, ¿qué quieres que te regale? Nada, con que te portes bien.
0: Sí, hijo.
1: Yo le decía, no, mejor dime qué te regalo. Está más fácil.
0: El otro, déjamelo mío.
3: Oye, ¿y se acuerdan también de los primeros regalos de mamá en la primaria que te ponían a hacer la hoja con los fideitos o con la sopita pegada para formar su nombre?
1: Que cuando yo no era mamá, yo decía, ay, qué mugrero, güey, ¿por qué lo guardan? Y ahora que soy mamá y me mandan las manos del Franco con gelatina, digo, la guardo. Entonces sí, es un gran regalo.
0: O imagínate, llegas con tu mamá y le llegas con un collar acá bonito. Le dices, ¿cuándo has visto con...? Te diga tu mamá, ¿cuándo me has visto con collar, hijo?
1: Hey.
0: ¿Esto qué, Dios mío?
1: Ándale, también.
0: Mira, eso. Calzones no traigo.
3: Ahora, los 10 de mayo también se prestan mucho para las serenatas a la mamá. También es un muy buen detalle. O sea, si por ejemplo, pon tú, si no la quieres despertar a medianoche, 1 de la mañana, llévasela en la tardecita antes de que se duerma. Ándale. Pero la musiquita siempre se disfruta.
1: Sí. ¿Sabes también que se me hace padre? Sobre todo para las mamás, que les lleves el regalo a su trabajo.
3: Sí.
1: Porque luego se lucen con sus compañeras.
0: Para que veas, me lo trajo mi hijo.
1: Ajá, mándele el ramo de flores.
0: Ah, nada.
1: El desayuno, surprise. Sí, sí. Y deberían de mamá, mañana no se lleve lonche. Mañana no cocine. Ya le mandas el desayuno sorpresa a su trabajo.
0: Ay, no trabajes domingo, mamá. Qué bueno.
3: Oye, márquenle 871.
0: Oye, llegas con mamá y dices con una. Le traje esta mascota, mamá. Mijo.
1: Otra responsabilidad.
0: Si muy apenas me cuido, yo voy a cuidar a este animalito. Nah, me lo estás demarcando.
3: Son excusas de cosas que quieres tú.
0: Sí, ándale.
1: Yo ya le dije al Dani.
0: ¿Qué
1: dijiste? Cosas para la casa.
0: Pero tú no eres tu mamá.
1: ¿Qué?
3: Franco no te va a regalar.
1: Ah, no, pero Franco allá anda.
0: Franco,
1: ¿por qué Franco no me va a regalar?
0: Franco sí.
1: Franco tiene sueldo de bebé, preciso. Sí. Tú no sabes. Él trabaja.
0: ¿Sí?
1: Pequeño gigante.
0: Ya lo está entrenando para que vaya. Mire, mijo, se va a poner aquí en este
3: lugar. Oye, lo tiene ahí afuera de la casa sadoneando, ¿eh? A pura pala, batiendo un cemento.
1: Pidiendo dinero.
0: Bueno. Y si ve que está flojo la cosa, le bailas, hijo, le bailas.
3: Buenos días.
1: Buenos días.
0: Sí.
4: Aquí escuchándolos, aquí, pues la mejor. Pues, ¿cuál hay otra?
1: No, ninguna.
4: Ay, ticha.
0: ¿Qué?
4: No, nada. Que
1: no, pues, no soy ticho. Ticha, ¿verdad?
0: Oye, soy más meticho que ticho.
3: ¿Tú qué regalo recomiendas dar o no regalar este 10 de mayo?
4: Ah, pues bueno, bendito mi padre Dios, que todavía tengo a mi viejita hermosa.
3: Sí.
4: Que tiene, fíjate, pues a mí me tuvo ya muy grande. Tiene 89 años. Es mi pedacito de cielo, es todo para mí, pues que le puedo decir, Pues nada más que Dios me la guarde, lo que Dios me la tenga que guardar. Unas flores no, porque siempre las llevan a los muertos. Digo, ¿por qué en vida no?
3: Sí,
4: en vida, ¿por qué en vida no? Y coronas y todo, y gastándose, no, en vida. Y
3: todo en vida.
4: Y así te lo digo de corazón, y te digo, bendito mi padre, es que todavía la tengo. Y es mi bendición nada más. Y yo los escucho y digo yo, qué bueno que me hiciste esta pregunta, y te lo digo. Para las personas que tengan a sus mamás, abrácenlas, porque nunca se sabe. A los papás, mi papá ya no lo tengo. Que las abracen y que les digan con el corazón cuánto las aman y que les den todo su cariño.
1: Ya estás. Entonces, flores, pues. O flores, bueno, no, ya no entendí.
0: Es que sí.
4: Oye, bueno, ya.
0: Flores
4: bueno,
0: sí,
4: ya
0: flores no.
4: Una rolita. Bueno, si hay complacencias o.
3: Simón.
4: Ah, bueno, pues vamos
0: ya a. Ya le valió las flores, ¿eh?
4: Sí. Bueno.
1: ¿Cuál, Meni? ¿Cuál?
4: Mi primer amor de pesadito para
1: hoy, es jueves retro,
0: compadre, no entra. Amor de madre. Dame por Dios.
4: Una del Buki.
0: Hay una de mamá del Buki, sí.
4: Sí. Hay una muy bonita.
0: Sí.
4: Te amo, mamá. Sí. Esa mera, para la señora Marcelina, de parte de su hijo, el buen Meni, y aquí estamos bajando. Pues bajamos ahorita de. Pues andamos allá en, por las playas de Sinaloa.
1: Ya está.
0: ¿Andamos en la sierra?
4: No, en la sierra. Andamos en las playitas y todo.
0: Ah, bien.
1: Muy bien.
0: Bueno, ya está.
3: Cuídate mucho.
4: Me ponen esa rolita.
0: Sí, hey. Ya estás. Gracias. Estamos.
3: Eso, vale. Ánimo, pues.
1: Ya no supe.
0: Oye, ¿sabes
1: ya
0: qué?
1: Ya no supe.
3: Flores, o sea, ya, como que en general se quedó que.
1: Pero es sí, que dijo flores, que flores. Dijo flores no.
0: No, bueno. No.
1: Porque se las llevan a los muertos.
3: No, pero flores, que en sí. Vida, en vida. O sea, como que.
0: ¿Sabes qué? Yo noté que como viene de playa ya no trae ni dinero ni para darle.
3: Sí,
0: no trae nada, ya
3: o sea, es que sí es cierto lo que dice, porque a veces cuando ya no tenemos a, en este caso a esa persona especial, hablando de las mamás, ahora sí queremos llevarle todo, que el mariachi, que la música, que las flores, pero todo cuando estaba vida. Con nosotros ni ibas.
1: No, oye, ¿te amo mamá de Marco Antonio es retro?
0: No.
1: Ah, no es retro, papá, ni modo.
0: ¿Qué
1: papá
0: pero como, qué bueno que la mencionó, ¿verdad? Pero no.
1: ¡No es retro, papá! Hey. Oigan, ¿qué no regalarles pues a las mamás?
0: ¿Qué no regalarles?
3: Pues algo a lo mejor que no vaya a utilizar, ¿no?
1: Ah, sí.
0: ¿Plantas?
1: Ay, no. Bueno, es que hay señoras a las que sí. Mira, yo, por ejemplo, yo, plantas no, odio cuidarlas. No, se me secan hasta las artificiales. A mí no me den plantas, no me den licuadoras, no me den sartenes, no me den nada que me ponga a trabajar.
0: ¿Sabes qué también? Aparatos electrónicos difíciles.
1: Ah,
0: te voy a dar.
3: ¿Cómo cuál?
0: El iPhone tal.
1: Ay, ¿sabes
0: y
1: quién
0: ni
1: hace
0: siquiera
1: eso?
0: Le vas a ver la señora.
1: ¿Sabes quién hace eso? Y siempre es bronca. Mi hermano. No, que le voy a regalar, que el reloj, que no. Le digo, no le vas a ver. Y luego
0: ¿no
1: mis papás
0: así?
1: Se desesperan porque no le saben mover. Obviamente ya les explicas y ya le agarran y andan muy tecnológicos, pero es, no los hagas batallar,
0: no.
1: A veces te lo juro que ay, ni mijo. Yo les sé a lo que les regalan.
3: Y te digo algo, a veces andan más a gusto.
0: Que le picaran,
3: a veces andan más a gusto con un celular básico que básico. Nada más para lo que es. Andan más a gusto porque lo usan nada más para lo que es.
1: ¿Sí?
3: Llamar y mandar mensajes.
1: Ya si tu mamá es de esas señoras cherries que te dice, ay, sí. Yo quiero el iPhone. Ah, pues dale el iPhone.
3: Sí,
1: pero man. Si tu mamá te lo pide.
3: Ahora, sí, también yo creo que es buena idea de repente regalarles como un spa para que se vayan y se relajen.
1: Ándale.
3: Un masajito, o sea, que se consientan, un tratamiento para la carita. Algo en el que tú digas, mira, hoy es noche de chicas y va y le
0: pero
3: dan su
0: pero háblalo
3: masajito.
0: Con su papá, con tu papá, güey. ¿Por porque después va a decir, masajes. ¿Quién le va a dar vieja? A mi vieja, ¿quién le va a dar masajes?
1: Pues no, que
0: a
1: le ver, va a dar. Es día de la madre, que le va sí,
0: no.
1: A dar.
0: No,
1: la
0: tú también.
1: ¿Quién le va a dar?
0: Sí, no,
3: hombre, que le masajeen.
1: Le dije yo al Dani, ay, traigo ganas de que me pise un chino. Sí. ¿No has visto esos masajes?
0: No.
1: Te hace cuenta que se acuestan.
0: Ay,
1: y
0: qué rareza es esta.
1: Ya ves que los chinitos son muy delgados.
0: Ah, yo me
1: sé. Se te suben en la espalda y te caminan en
3: no,
1: la espalda.
3: No, no, es que tú quieres que se te suban todos.
1: No, nomás el chino. Nomás
0: el chino. Pero ¿qué tal si el chino es de esos de sumo? Ándale, le sacó hasta el. Relleno cremosito.
1: Como los pingüinos. Oye, fíjate, es lo que te iba a decir. Que hay que preguntar si a mamá le gusta o no. Porque, por ejemplo, a mí, a ti, Chacisneros, no me gusta que me regalen que un masaje. Que... No voy a ir.
3: Sí, nada, no, pues es que O sea, a lo mejor ahorita todavía no, pero
0: es que
3: ya
0: sabes cuando, que las mamás, bueno, en este caso mi mamá sí, yo, o sea, bueno, si
3: cuando estés
0: yo,
3: más cansada.
0: Yo le diría a mi mamá, te voy a dar un masaje, que las piedritas estas que métetelas. No, no me va a mandar a la canción ranchera con eso, güey, neta.
3: Dice acá a través del WhatsApp, mi mamá.
0: Ah, no,
3: que quiere madrecita con.
1: A lo mejor te la está mentando, ¿no?
3: Con Pedrito Fernández hasta el cielo.
1: Te está recordando a tu mamá.
3: Dice, mi mamá quiere cazuelas, dice Nelly.
1: Sí, pues es lo que te digo. O sea, a lo mejor hay mamás a las que sí les gusta.
3: Yo trabajo ese día y mi trabajo será un gran día, lleno de estrés por el marido y los empleados.
0: Ay, dice por acá. Mi mamá quiere cazuelas.
3: Sí, justo. Oye.
0: No estés, por favor, tú.
1: Mira, dice por acá. Mi mamá quiere cazuelas.
3: ¿Qué dice por acá, Jesús?
1: Que su mamá quiere cazuelas. Oiga, no.
0: Madrecita querido con Pedro Fernández. Es que Pedro Fernández
1: es que no son red. Que no son red.
0: Ahora, no, este no es el especial de mamá, de música de mamá, ¿eh? El jueves retro, sí. Si se presta una de retro
1: mañana
0: para mamá.
1: ¿Te parece que hagamos?
0: Mañana sí podemos hacer puras canciones de mamá. Nos dejamos caer.
3: Ahora también nos propusieron que hagamos un Ya Cantó el Gallo edición especial para las mamás. Entonces que
0: pero
3: nos digan
0: que
3: a ver
0: sí hablen.
1: Que sí contesten.
0: Es más, y que ahí salga, es mejor que salga de tu ronco pecho yo decirle unas palabras a mi mamá.
1: Sí.
0: A que uno de nosotros la diga.
3: Claro, ándale, sí.
1: Mándanos el teléfono de tu mamá.
0: Y hasta apenas queda. Mañana es viernes de WhatsApp. Donde tú mandas el audio y tú mismo lo
1: mañana
0: vas a ver.
1: Mañana mándenos el número de sus mamás y el mensaje que quieren que les reproduzcamos.
0: Le marcamos a su mamá y luego le ponemos su audio.
3: Dice Angie, mi mamá quiere sartenes o ropa. ¿Qué otra cosa no? Ahí está.
1: Sartenes,
3: y es que también se vale, hombre. Se vale que las mamás pidan. O sea, si ya sabes que te van a regalar
0: mira,
3: algo,
0: es que sabes
3: pide.
0: Que
3: porque luego los hijos a veces la andamos cajeteando.
0: Que les, bueno, sí les gusta mucho el arte culinario y siempre están en la cocina y quieren tener, este es para la sopita de arroz, estas son para esto, estas sincronizadas y cada una diferente.
1: Entonces, sí.
0: Tener una para todas, pues ¿qué?
1: ¿Dónde hago el huevo? ¿Dónde hago el mole? ¿Hago el arroz con leche?
0: No,
1: me sale picoso, Core.
0: Oye, ¿qué? ¿Está picoso el arroz con leche? Pues la única cacerola que tengo, hijo. Regálame más.
1: Fíjate. Ayer estaba leyendo.
3: Tenemos llamada. Espérate, creo que tenemos llamada.
0: Sí. Bueno.
5: Hola.
1: Hola,
0: sí.
5: Hola.
1: Buenos días.
3: ¿Qué onda? Cuéntanos.
5: Aquí escuchando su programa que está muy entretenido y el tema ese pues está muy bueno.
1: Gracias.
5: Yo opino que pues cada mamá es diferente, porque por ejemplo, mamá ya le dije que si le regalaba sartenes y pues no, ella no quiere, me dice ella, yo lo que no quiero ya son sartenes. Lo que no quiero es lavar.
3: Ey, oye, no acaba de terminar de lavar los trastes.
5: Ella pues va a hacer ya un chocolatito o le gusta mucho una bebida con alcohol que es dulce.
3: Ah,
5: el Baileys.
3: Tropical.
1: Ah, el Baileys.
3: Sí.
5: A ella le encanta mucho esa bebida.
0: El Baileys, sí.
1: No, ya estás, compadre, pues entonces ya tienes el regalito, su Baileycito.
3: Ahí está.
1: Con un moño.
3: No batalles.
5: Así es.
1: Ahora pues.
0: Gracias, amigo.
3: Gracias.
0: Hay un bar que se llama, antes se llamaba El Cacharas, necesitaba donde venden los lonches de barbacoa y tacos. Ahí dice 75 bebidas tropicales.
1: Hay que llevar a mamá ahí.
0: Escoge una de esas que mamá diga, mira. Y es para llevar o ahí o para llevar.
1: Sí.
0: Ya, mira, esa. La de Margarita, conoce qué tantas. ¡Ah!
1: Te voy a decir un regalo que todas las mamás queremos. Y tal vez no decimos.
3: ¿Cuál?
1: Quiero ver solo hombres moviendo media.
0: ¿Qué?
1: Hacia arriba.
3: Oye, ¿con tanguita de elefante o qué?
1: Mueve la pom, pom.
0: Ahí va, no sea, llévensela.
1: Espérate.
3: Pom, pa.
1: Ahí te va la de
3: arriba. Mira. No quieres sartenes, no quieres pa, pero ¿qué tal hombres moviendo la cola,
0: No, ¿qué es eso, por favor?
1: Ya ves que es domingo.
3: Ajá.
1: El domingo yo me despierte. ¿Eh? Y la casa ya esté alzada, la ropa lavada, la comida hecha, la cochera limpia, la ropa del flanco lista. Anda, no, ¿sería?
3: No, se va a desollar. No,
1: pero pregúntale a todas las mamás si no quisieran.
0: Ándale.
1: ¡Pásenle, muchachos! ¡Pásenle!
0: ¡Eh, tú! ¡El de la Spacey!
1: ¡Súbete!
3: ¡Súbete aquí!
0: ¡Súbete
3: aquí,
0: ándale!
3: Empieza el festejo para la tisha. Ya nos vamos. Déjenla que goce, déjenla que goce.
0: No deja que se vea. No le echen monedas, puro billete.
1: Trae terminal, trae terminal. ¿Qué? Ya, vámonos.
3: Pues vámonos, tú el pastelazo.
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7: Temperatura 28 grados.
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6: 9:21.
7: Temperatura 28 grados.
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0: 9:22, ya ves, ya alborotaste el gallinero tú.
1: ¿Qué?
0: Dice, pues de una vez un masaje con final feliz para que ande contenta.
1: Oye, nunca falta el amarrado de... si tienen todo el año para regalarle, porque ese es
2: son 365 días del, pues del sí, año. Tienen que esperarse para el 10 para darle.
1: No, no nos vamos a esperar, pero ese día es especial. Ese día es únicamente para las mamás. Y déjanos celebrar a gusto, amargado o amargada, quien sea que sea. Ay, no, de veras.
0: 922, 28 grados. Dice, buenos días por acá. ¿Qué manda ese? Te amo, mamá, de los Bukis. Es retro. No, es que de los Bukis es Marco Antonio Solís. No.
1: Pero es que dice que es de 1995 y hasta te mandó captura.
0: A ver, a ver, vamos atácame a ver. Santos sí, clavos de Cristo Jesús en el cuerpo.
1: 1995.
0: A ver, búscala. Tú, señor Jesús.
1: Te amo, mamá.
0: Te amo, de mamá. Los Bukis. Sí.
1: Te amo, mamá. Si no, yo se las canto. Ustedes díganme.
0: No, cantas bonito.
1: Y todos, ay, Dios quiera, y si la hay.
0: Ay, mira.
1: Ma,
0: dijo ma.
1: No está.
0: Ma, pues este. Vamos sí a sacar más saluditos en lo que Jesús encuentra a mamá. Se ha ido a la es el que le estaban dando.
1: Ya anda en los bailes.
0: En los bailes reductivos.
1: Oye, decía no Laura. ¿Qué? Laura nos marca ahorita, dice: oye, luego también nos llevan ahí a ver bailar a los chiquillos a la primaria. O sea, los chiquillos los ve uno a diario. Sí, ya les ve uno bailando.
2: El niño le va a bailar a su mamá. ¡Ah!
1: El chiquillo sin ritmo. Y luego llorando porque no quiere bailar.
0: Roberto Sánchez dice, buenos días, felicidades, ya hace falta sangre nueva, ya están los face, los podemos ver, hasta porque antes ocultaban su identidad.
1: Pues no ocultaban la identidad, pero no les sabían.
0: No, más bien, ellos dicen, no, es que yo para eso no, yo eso no.
1: Sí, es que ellos siempre decían que
0: no,
1: ellos eran meramente radio, que
0: nosotros
1: redes sociales
0: somos
1: no les
0: radio,
1: gustaba.
0: No somos, es que ahora, pues... Obvio, somos radio, pero hay que combinar
1: con redes sociales
0: la tecnología con el radio. Mm-hmm.
1: Sí. Por eso. Gracias, qué bueno que les está gustando, la verdad.
0: Estéreo Gallito, desde el inicio de los ochentas, cuando él empezó. Bueno, empezó, yo llegué aquí como en el 92.
1: No manches.
0: No, en el 91, en diciembre. Y llegué,
1: diciembre del 91, yo estaba naciendo. Yo nací un 16 de diciembre del 91, fíjate, tú ya andabas aquí.
0: Ya andaba.
1: Y yo estaba en el hospital.
0: ¿Qué pasó? Ya se zurró la niña. Ay, Dios mío.
1: Recién nacida.
0: Vamos ahora sí con los Bukis, ¿eh?
1: Te amo, mamá.

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2: Eso no me gusta, ¿eh? Para que ni lo digas.
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4: ¡Ay, súbele! 936, 28 grados.

0: ¿Qué pretende? ¿Vacilarme o qué? Son cuatro melodías que le he puesto y ninguna le gusta. ¿Qué es lo que le pasa?
1: No se caliente, compañero, no se caliente. Póngame el último disquito y verá que de pronto se lo compro.
0: Aquí le va este, pues. Y

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7: 9:40, temperatura 28 grados, tenemos visita.
8: Hola, ¿cómo estás? Bienvenida.
9: Me encanta venir, muy buenos días a todos los que nos hacen favor de escucharnos. Muy buenos días, chicos, pues muy bien, aquí dándole, arrancando, como dicen en el fútbol.
7: Sí, ¿verdad? ¿De dónde vienes? ¿De casita o a dónde primero fuiste?
9: Pues fui a Más Medios en la mañana y ahorita ya voy a las colonias saliendo de aquí, Torreón Residencial, ahí nos vemos.
10: Oye, digo, normalmente tú eres muy activa, siempre estás en las colonias, viendo qué quiere la gente, viendo qué necesita, pero ahorita, ¿qué es lo que estás haciendo?
9: Ay, muchas gracias. Pues ahorita ya estamos prácticamente en campaña. Ahora sí que yo estoy pidiendo que me apoyen, que apoyen al movimiento, a Morena, porque pues está viendo los programas sociales, están funcionando, y pues estamos pidiendo su apoyo para que salgan a votar este 7 de junio, porque pues si no, luego ¿para qué nos quejamos? El cambio lo podemos hacer nosotros mismos, entonces prácticamente ya estamos en campaña, arrancamos hace 2 días, y pues nos van a ver muchísimo más seguido, porque antes no pueden, porque son actos anticipados de campaña, pero ahora sí, porque luego la gente nos dice, nada más vienen cuando quieren el voto, ¿no?
7: Y luego ya después se olvidan.
9: Sí, pero no nos dejan. Ahora, yo tengo encargados en cada zona, que siempre están al pendiente de mi gente, pues si no pregunten. Pero no podemos andar nosotros ahí al aire libre porque luego son actos anticipados de campaña, pero ahorita sí, así que si me ven, pues me saludan, me pitan o me mientan la madre.
7: Y también parte de las necesidades de cada colonia, pues ahí expresaslo a Pili, dígale, Pili, andamos charros en esto, ayúdanos, apóyanos.
9: Pues a eso vamos, a dar guerra, pero no les voy a mentir, voy para candidata a diputada.
7: Sí.
9: Se necesita llegar varios diputados de Morena si de veras queremos hacer un contrapeso, porque para que se de una balanza en el voto, pues tiene que haber varios diputados. Pues uno solo, pues yo nomás voy a decir no, pero 20 sí, y pues nada, no tiene caso. Entonces, pues sí necesitamos llegar varios, pero ahí yo seré su voz de lo que no estamos de acuerdo, y sí, toda cualquier duda, cuestión, gestión, háganmela saber. Y también, si están viendo que la ciudad está muy mal, ¿cómo estamos batallando con el tráfico, verdad?
7: No, y ahorita, ¿qué están haciendo acá? Hay que darle vuelta por acá y son tantas horas y que...
9: En todos lados. Yo creo que lo hicieron para que dijeran que sí hacen algo, pero pues el punto es que nos dieron en la moder a todo mundo y vamos tarde por
7: tanto
9: todos lados.
7: Tanto oriente como para acá, para donde vivo yo, para la Unión, ahí por... La calzada Bastos e Independencia también está fea.
9: Todo abierto. Y luego de por sí no tenemos drenaje y luego se lo están echando eso.
7: Le atinó al tubo.
10: Oye, Filipe, pero bien importante, ya lo mencionabas tú, ¿no? Digo, la gente es muy de quejarnos, muy de estar, ay, no, esto no me gusta, esto está mal. Ok, pero entonces, ¿qué quieres?
9: Tenemos el poder con nuestro voto. Tenemos el poder. No se queden dormidos, yo sé que es dominguito a gusto. Váyanse amanecidos si ustedes quieren, pero es nuestra responsabilidad como ciudadanos. Si algo no me está gustando, pues decir no me gusta. ¿Y cómo lo demuestras? A través del voto, votando por el que más o menos te convenza. Pero si este gobierno no te está gustando, cámbienlo. Háganos, yo siempre lo repito, háganos políticos competitivos, que hagamos de veras un buen trabajo. Y pues la única forma es, si no me está gustando algo, cámbienlo. Hagamos política, porque la política es de todos.
7: Oye, y con los jóvenes, ¿dónde te pueden encontrar en redes sociales?
9: Pili de Aguinaga en todas las redes sociales. Es P-I-L-Y. ¿Sí? Lo de Aguinaga. ¿Está difícil el apellido?
7: No, fácil. Aguinaga, sí.
9: Ahí todas las redes sociales, mensajitos, todas. Gestiones.
7: Facebook, Instagram,
9: TikTok, aunque soy bien mala para el TikTok. Es que ya estoy rufle yo.
7: El que es muy bueno es el Brandon. Dile a Brandon, no, ese
9: sí,
7: es.
9: Sí, ya lo vi. Ese, ay, pero
7: echa hasta maromas y todo.
9: Parece Mafafa Musguito, está igual que acá mi pasante.
7: Él es tu máster.
9: Sí,
7: ¿cómo? Tu sensei.
9: Es. Sí.
7: Sí, no, está bien.
9: Él trae todo. Pues ahí ya más o menos estamos aprendiendo, ¿le va? Bueno.
7: Ahí va. No, lo bueno es que para compartir tanto jóvenes como también personas mayores que muchas veces no pueden ni conocerte, simplemente que tú vayas a tu colonia, toques, ¿qué onda? Oh, mire, yo soy Billy, porque de repente pues ya las personas mayores, pues se acasan más bien, sí salió el sol, y ya se meten.
9: No, ya no quieren salir, no vayan a meterse a la casa.
10: Oye, pero eso es lo importante, que Pili está de cerca con las personas mayores, digo, yendo casa por casa, pero también a través de las redes sociales con todos los chavos que también, si tienes alguna inquietud, alguna duda, alguna queja, ahí en los comentarios de tus publicaciones puedes aprovechar.
9: No, hasta se pasan, de todos nos dicen, bueno, muchos son bots, les voy a ser honesta, porque luego te metes al perfil y ya no puedes ver el perfil y así de 3 seguidores. No se vale, uno juega limpio, sí. Pero pues que digan misa, eso quiere decir que vamos por buen camino.
7: Sí, quiere decir que sí, te están observando.
9: Exactamente, hasta más popular.
7: Sí.
10: Muy bien, Pili, pues invita a la gente una vez más para que voten.
9: Este 7 de junio hay que ir a votar, dominguito a gusto. 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
7: Gracias, Pili. Bye, y gracias por las donitas,
9: Están buenas, ¿va?
7: Bien ricas.
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1: Vámonos con más música en este jueves retro. Fíjate que esta me la pidieron con saludos para la familia Salas Torres, mi querido Core.
2: Saludos también para Javis y Jesús Valles. Ellos son de Catosa. ¡Ánimo!

0: por una cortesía de Los Tropicales. Nos enlazamos con la regaladora para la entrega del pastelazo del día de hoy. ¡Felicidades!
1: Oye, ya son las 9:51 y ¿dónde anda el Brandy?
2: ¿Qué pasó, muchachos? Oigan, yo me vine acá hasta la colonia Santiago Ramírez, específicamente en calle Lagunita número 71, porque aquí es donde está el cumpleañero del día de hoy. Él es Juan Pablo Rivas. ¿Cómo estás, mi Juanpa?
1: Juan Pablo.
2: ¿Qué? Emocionado por cumplir años. ¿Cuántos estás cumpliendo?
3: 13.
2: Oye, fíjate que desde bien temprano se reportó Yareli Peña. ¿Y a quién es?
3: Mi mamá.
2: Cristi Bonilla.
3: Mi madrina.
2: Lourdes Bonilla.
3: Mi abuela.
2: Karina Bonilla.
3: Mi tía.
2: Andrea Cárdenas.
3: Mi prima.
2: Oye, todas estas personas se reportaron desde bien temprano para traerte el pastelazo. ¿Qué les quieres decir si te están escuchando por ahí?
3: Que muchas gracias.
2: Oye, ¿cómo te gusta festejar tus cumpleaños? ¿Una comidita? ¿Van a salir? ¿O qué rollo?
3: Pues...
2: ¿A ti qué te gusta?
3: No, pues nada, uno aquí en la casa.
2: Tranquilo. A ver, acá, que la mamá que diga qué onda, qué plan.
1: ¿Qué hable la mamá?
2: ¿En la noche cena? A gusto. Okay. Muy bien, chicos, ¿les parece si la felicitamos juntos?
4: ¡Sí!
1: ¡Ya está! Sí.
2: Oye, Juan Pablo, pues de parte de Los Tropicales y de Los Hijos de la Laguna, te queremos desear...
4: ¡Felicidades!
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4: Oigan, ya casi nos vamos, pero vamos a felicitar a los cumpleañeros de hoy, ¿va?
1: Así es. Ashley Guadalupe Valenzuela Salinas cumple 13 años, reportada por su papá, Rodrigo Valenzuela Valenzuela.
4: Edith Ibarra López reportó a su hijo Juan Ignacio Hernández Ibarra, cumple 36.
1: Oye, tu comadre Ali Perales reportó a su prima Arcelia Hernández Aguilera, 53 años.
4: Marisela Salinas Torres reporta a su hija Ashley Guadalupe, que cumple 13.
1: Elizabeth Ramírez Barraza cumple 32, reportada por su amigo Francis Zapata Lozano.
4: Miriam Zapata Martínez reporta a su cuñada Graciela Antonia, que cumple 34.
1: María Agustina García Chávez cumple 70. Ella misma se reportó.
4: Ahí está, mira, también otra vez mi querida Ashley, que la reportó también Rubí Macías, su amiga.
1: Mariana Martínez Ramírez reporta a su nuera Graciela Antonia Campos del Villar, 34.
4: Muy bien. Zairi Rubio Tapia reportó a su mamá Marta Alicia Tapia Ruiz, cumple 58.
1: Ashley, una vez más, Ashley Guadalupe, 13 años, reportada en este caso por su tía Arisela Salinas.
4: Ok. ¿Sí, pues ya no sé si sea Maricela.
1: Oh, Maricela. No, pues Maricela. No, le dio Maricela. No sé. Chequen si está granito, se siente.
4: Oye, Graciela Antonia cumple 34, reportada por Jocelyn Yamilet Gutiérrez Campos.
1: Ok. Y una vez más aquí, Andrea Cárdenas Peña. A Juan Pablo Rivas Peña, 13 años. Igual que el que ganó.
4: Sí, y también felicitamos por último a Marisol Villalobos García, cumple 50 años, reportada por su hermano José Miguel Villalobos García.
1: Y fueron todos los que se reportaron muy temprano, de 7 a 8, que es el horario oficial del... Sí. Reportes y denuncias del pastelazo.
4: Oye, recordarle a la gente que mañana súper, súper atentos a Los Hijos de la Laguna, porque vamos a tener regalos para mamá, mi querido Core.
1: Sí, regalos para mamá en Los Hijos de la Laguna, que son pasteles por cortesía de nuestros amigos de Los Covarrumba.
4: Ahí está.
1: ¿Y contigo?
4: Conmigo también. Yo tengo los ramos florales de Orfi Marichalar, para que ustedes puedan seguir participando. Hoy se cierra la mecánica a las 11 de la mañana, por ahí está publicado en nuestra página de Facebook. Hoy a las 11 de la mañana se recibe la última fotografía.
1: Muy bien. ¡Vámonos pues, Brandy! Ah, ya se durmió.
4: ¡Brandy!
1: ¡Hey! ¿Estás almorzando o qué, güey?
4: Almorzándose al Pipe.
1: Ah, no, pues como dijimos que no le íbamos a dar...
4: No, y que ni venga, porque no le vamos a guardar nada.
1: Olvídate.
4: Ay, dile al cumpleañero que te dé pedacito de pastel.
1: Hasta mañana.
4: Bye.
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1: Sabrosón, comadres y compadres, 10 con 2 minutos, 29 grados, la creación colombiana, cumbia estratofónica, aquí nomás.

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1: Hola y muy buenos días, comadres y compadres. Ya son las 10 de la mañana con 4 minutos. En este momento arrancamos con este jueves sabrosón, pura música para cantar, bailar y disfrutar. Porque sí, señores, el fin de semana está cerca y el cuerpo necesita moverse. Ponte en contacto con nosotros, 871-7126-971 es el teléfono en cabina, y a través de WhatsApp 8717-361885. Hoy es el último día para que tú subas tu fotografía imitando a mamá a nuestra página de Facebook. La mecánica está ahí explicada paso a paso. 11 de la mañana se cierra el registro y mañana sacaremos a los ganadores o ganadoras de estos ramos florales cortesía de Orfi Marichalar para que consientas a tu mamá este fin de semana. Mientras tanto, ¿qué te parece si nos vamos con música? Esto es del Coyote, se llama Tamarindo. Aquí nomás.

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1: A bailar con los chicos de barrio en este jueves sabrosón. Se llama Almaquilón. Tú lo pides, nosotros te complacemos.

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1: Jueves sabrosón, comadres, compadres. Llega la güerita consentida, Alicia Villarreal. Ladrón, aquí nomás.

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5: Ya son las 10 de la mañana con 24 minutos. Vámonos con lo que tú nos pides a través de WhatsApp, compadre. ¿Qué te ponemos hoy?
6: ¿Qué huele? Buenos días, Ticha. Oiga, ¿me podría poner, por favor, la de la mulata del Orquestón Loco? Ahí con un saludo especial para el señor Iván Jaramillo, que está cumpliendo años. Muchas gracias.
5: Ahí está, compadre. Te complacemos. Aquí nomás.

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1: 10 de la mañana con 41 minutos, 31 grados de temperatura en la comarca lagunera. Oye, que este jueves llegue con nuevas oportunidades, pero sobre todo con energía renovada, porque hoy es un buen día para que empieces algo nuevo, para que sueltes lo que te pesa, pero sobre todo para que te enfoques en lo que sí te suma. Comadre, compadre, acuérdate, no necesitas tener todo resuelto. Lo único que necesitas es dar el siguiente paso con confianza para que sigas avanzando. Así que sonríe. Respira profundo y sigue adelante. Lo mejor está por venir. Recuerda que seguimos con la mecánica para que el día de mañana puedas ser uno de los ganadores o ganadoras de uno de los ramos florales de Orfi Marie Chalar. Córrele en nuestra página de Facebook, La Mejor FM 97.1 Estéreo Gallito. La mecánica era que ya sea tu papá o alguno de tus hijos se disfrazara de mamá, se tomara una foto y la subieras a nuestra página de Facebook, ¿ok? Ahí hay algunas fotografías bastante buenas. Ya les estuve respondiendo que el día de mañana estén pendientes del programa. Ya les estuve diciendo a los que son finalistas, pues que mañana hay que estar atentos, ¿sale? Mientras tanto, tienes hasta las 11 de la mañana de hoy para subir tu foto. Así que ya lo sabes, córrele a nuestra página de Facebook. Mientras tanto, te quedas con música Edwin Luna y Arturo Jaimes, ¿culpable o no?

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8: Son las 10 de la mañana con 51 minutos, 31 grados de temperatura en la comarca lagunera. Comadres y compadres, faltan algunos minutos para que sean las 11 de la mañana y eso quiere decir que yo ya me voy. Comadres, compadres, nos escuchamos mañana 8 de la mañana en Los Hijos de la Laguna junto a Brandon y DJ Core. Luego de 10 a 11 te acompaño en las 10 de Ticha. Recuerda que mañana vamos a estar regalando ya, por fin los ramos de flores cortesía de Orfi Marie Chalar a todos los que les contesté en su foto de Facebook. Mañana bien atentos de 10 a 11 al programa porque podrías escuchar tu nombre al aire y darte cuenta de que eres ganador o ganadora. Mientras tanto, te quedas con música. Cerramos este jueves sabrosón con una señora rola. Son los Cumbia Kings. Me estoy muriendo.

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¡Hey, yole! ¿Qué tal? Muy buenos días, amigos de la mejor 97.1 FM Estéreo Gallito. Espero se encuentren de lo mejor. Y damos inicio a las 5 seguiditas de la mañana. Ya son las 11:07. Tenemos 31 grados centígrados de temperatura en la comarca lagunera el día de hoy. Y a decir verdad, está nublado. Bueno, más o menos. Entre nublado y soleado, está lagañoso. Pero cabe recalcar que el clima se siente como si uno anduviera en Mazatlán. No sé si tú tengas la misma sensación térmica, pero está bochornoso, o no sé si uno ya anda todo andropáusico, pero se siente feo. Te juro que ahorita que llegué a cabina fue como... empiezas a respirar bien y todo, porque en el centro, en la calle, hacia la intemperie, se me hace muy difícil como que el estar respirando. Simplemente está pesado. Pero bueno, platícanos desde dónde nos sintonizas al 87 17 36 18 85. Recuerden que el día de hoy vamos a registrar a la última persona para el pastel, el regalo que te traen los Covarrumba por el Día de la Madre. El ganador se anuncia mañana viernes, primeramente Dios, y el sábado estarían recogiendo su premio, ¿va? También les voy a avisar desde una vez, pues, que vamos a tener boletos para Regulo Caro y Abraham Vázquez, que se van a presentar en el Poliforum ahora el 9 de mayo, para que también ya vayas poniendo fecha en el calendario, ¿ok? Tienes una cita. Ahorita te explico cómo te puedes ganar estos premios y tenemos más. Vámonos pues con esto de Edgardo Núñez y Valentín Elizalde, esta icónica canción, la cual pues junta dos generaciones del regional mexicano, y qué bien lo hacen con este título que se llama El Vencedor. 11:08, tenemos 31 grados.

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1: Temperatura 35 grados.
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1: Ya son las 3 de la tarde con 25 minutos, la temperatura 35 grados. Nos vamos a ir con la siguiente rolita que viene a continuación a cargo del conjunto Río Grande y esto que se llama Dementes.

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1: Temperatura 35 grados.
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2: Oigan, hace ratito escuchemos una rolita que era dedicada por ahí para la Ruta 67 de Paz. Ahora nos vamos con rancheritos. Con este tema saludamos a Estelita Torres Morales. ¡Ánimo, Estelita! ¡Échele ganas! Ahí le va. ¿Dónde estás, juventud?

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1: Vámonos con el columpio, los rieleros del norte, aquí nomás.

0: sí me escuchen. Oigan, pues ya anda aquí la Bambi Esparza de las 5 seguiditas de la tarde, porque pues ya está más que lista, ¿verdad?
1: Ya
0: andamos bien. Traemos muchas cosas de premios, de concursos aquí, onda.
1: Sí, fíjate. Bueno, tú sabes que contigo son los buquets, pero conmigo son los pasteles para mamá de los Covarrumba.
0: Ándale.
1: ¿Cómo ves? ¿Cómo ves?
0: Excelente. Oye, pues nada más que déjame te cuento.
1: A ver.
0: Que mañana, precisamente les estamos dando ahorita hasta las 4 de la tarde, para que envíen todavía su foto, tienen chance de mandar su foto.
1: Ajá.
0: Y su video cortito, como sea, para que lo envíen aquí a nuestro número de WhatsApp y puedan participar, porque ya mañana vamos a sacar a las mamitas ganadoras que el sábado van a venir a recoger pues este bonito buquete que le estamos obsequiando aquí a sus amigos de La Mejor FM 97.1 Estéreo Gallito y de Orchi Mari Chalar. Así que ya lo saben.
1: Uy, pues sí, y también con nosotros es lo mismo, ¿eh? Se regalan el viernes, pero ya el sábado lo recogen. Sí, es muy importante que se acuerden de eso, porque imagínate que se dan la vuelta.
0: Ándale.
1: De que el viernes. Y
0: no,
1: ya
0: y mucha gente anda despistada porque también no nos están creyendo que nosotros vamos a ir a entregar el buquete. No,
1: hombre, precioso. Preciosa, no, claro que no.
0: Tienen que, si resultan ganadores, tienen que venir con su identificación a recogerlos aquí en las instalaciones de Grupo Radio Estéreo y Mairán. Si resultan ganadores.
1: Ustedes, suyos mismos, ustedes.
0: De sí mismos. Ándale, pues, bueno, pues nos vamos con más rolillas. ¿Qué te parece si nos vamos con esta? Precisamente, fíjate, para las mamitas que están allá en el cielo, que ya se nos adelantaron, les vamos a mandar esta rolita.
1: Claro que sí, en lo más alto del cielo, de pesado.
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1: Bien, pues nos vamos con esta rolita a cargo de Ramón Ayala, con saludos para Margarita Álvarez Magallanes, nuestra programadora y nuestra coordinadora también, de parte de Irene Reyes, que dice que la recuerda con mucho cariño, la de los periódicos. A ver si te acuerdas, Mague. Vámonos con Ramón Ayala y Lo Lindo de Ti, aquí nomás.

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9: Ya nos estamos despidiendo por acá con los últimos saluditos a la racita del Retiro Colombia de parte del Güero, también para Amparito Fraire García, que hoy está celebrando su cumpleaños, muchísimas felicidades de parte de su hija Pamela, que por acá le quiere dedicar esta canción con las cuales nos vamos a despedir, fíjense, vamos a despedir con Roel Ruiz, la Y para el Güero allá en el Retiro Colombia, y también escucharemos a Cadetes con una página más, especialmente para Amparito Fraire, por su cumpleaños, felicidades. Gracias aquí en los controles a nuestro operador estrella David Pantoja, que nos ha Dona, se va de vacaciones, vea, pero ¿hasta cuándo? Ya el lunes ya no va a estar por acá, por estos lugares. Así que le deseamos unas felices vacaciones. Mira, bien felizote.
10: Yo no.
9: Nosotros no. Oye, y bueno, pues a Margarita también le mandamos un saludo ahí en la coordinación y ya nos vamos. Gracias aquí en los controles, ya dijimos al David. Aquí se despide su amiga servidora Gisela Zapata y se quedan con las 5 seguiditas.
11: Así es, porque en unos momentos más les recuerdo a todos ustedes que vamos a tener el pastel de pastelería Leti. El pastel bañado.
9: Rico. Ándeles, pues no se lo pierdan. Ya nos vamos. Que tengan una excelente tarde. Aquí nomás.

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1: Temperatura 36 grados.
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3: Temperatura 36 grados.
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1: Las 4:36 grados en la comarca lagunera. Hello, bienvenidos sean a las 5 seguiditas de la tarde con Bambi Esparza. ¿Cómo andamos? Oigan, hoy tenemos muchas sorpresas para el programa del día de hoy. Una de ellas es que vamos a tener una entrevista con Regulo Caro en unos momentos más, a eso de las 5 aproximadamente, ¿no? Pero bueno, también gánate el pastel Baña de Pastelería Leti, frutalmente delicioso, en las 5 seguiditas de la tarde. Oigan, ya les hicimos la publicación en la página de Facebook, La Mejor FM 97.1 Estéreo Gallito. Esa publicación está desde que empezamos, ¿ok? Desde las 4. Entonces, si tú la ves, es el momento en el que te tienes que registrar. Acuérdense que el pastel lo regalamos a las 4:30 y ahí te va la primera parte de la frase. Aguántenme un poquito para registrarlos, ¿ok? Porque ahí les va la primera parte de la frase. Pastel Baña, sabor que te atrapa. Pastel Baña, sabor que te atrapa. Pastel Baña, sabor que te atrapa. Bueno, pues ahí está. Nombre completo, número de teléfono al WhatsApp 8717361885. Si no, el teléfono en cabina 871-7126-971. ¿Ok? Y ahora sí, vámonos con esta rolota que se llama Últimamente, de Edu Luna y la Tracalosa de Monterrey. Y lo disfrutas aquí nomás.

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1: Temperatura 36 grados.
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Las 4:22. 36 grados en la comarca lagunera. No, hombre, el David se anda desnucando por aquel lado. ¿Quién sabe qué trae el David? Ya te dije que dejes de aventarte maromas, hijo. ¿Qué estás haciendo, padre? Bueno, oigan, vamos ahora sí con la segunda parte del pastel Vania. Este frutalmente delicioso pastel de Pastelería Leti que no te puedes perder. Y si tú eres cumpleañero y estás registrado,

registrado, pero no tienes todavía la primera parte, ¿dónde la puedes encontrar? Pues es bien sencillo, la tenemos en la página de Facebook, La Mejor FM 97.1 Estéreo Gallito. En este momento te brindamos la segunda. Para bien el oído, ¿ok? Ya te dimos la primera parte, ahí te va la segunda. Frutalmente delicioso y nadie se escapa. Frutalmente delicioso y nadie se escapa. Frutalmente delicioso y nadie se escapa. Esa es la segunda parte y ahora sí, en unos momentos más te vamos a regalar el deliciosísimo, frutalmente delicioso pastel Vania. Vámonos con esta rolota que se llama El Pávido Návido, de Banda Jerez, y va con saludos para Socorro Arteaga de parte de su hijo Gerardo Arteaga, porque ella siempre bailaba esta canción. Es un homenaje a ella. Aquí nomás.

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1: Temperatura 36 grados.
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1: Y bueno, ay no, mi gente, las 4:41, 35 grados en la comarca lagunera. Estamos todos listos y hoy se celebra en grande porque en un cumpleaños se merecen ustedes algo especial. 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Vamos a girar ahora sí la ruleta, mi David. Véngase. Ok, primera seleccionada, Bertalicia Barrio Soto. Vámonos con la segunda seleccionada, porque esta vez son puras mujeres. Y por acá la segunda seleccionada es Irma Zapata Contreras. Uy, esa línea telefónica. Vámonos con la tercera seleccionada, a ver quién nos sale. Tercera seleccionada se llama Giovanna Elizabeth Pérez Cuellar. En este momento, cualquiera de ellas tres puede participar. Cualquiera de ellas tres puede participar, ¿ok? La mejor FM.
2: Bueno.
1: Bueno, ¿con quién tengo el gusto? Perdón.
2: Con Giovanna.
1: ¿Con Giovanna Elizabeth Pérez Cuellar?
2: Sí.
1: Bueno, oye, la frase, porfi, ahí te encargo.
2: Sí, es Pastelería Bania. Sabor que te atrapa brutalmente y nadie se escapa.
1: ¡No, hombre! ¡No la tienes completa! A ver, dímela de nuevo.
2: Pastelería Bania. Sabor que te atrapa brutalmente y nadie se escapa. Con la mejor FM, Serio Gallito.
1: No, amiga, la frase es incorrecta. Mira, búscala de nuevo y vuelve a participar. De hecho, estamos mal desde Pastelería Bania. Es Pastel Bania, ¿ok? ¡Suerte, suerte! Bueno, vámonos con la bueno, acuérdense que tenemos más seleccionadas, ¿ok? Una de ellas era Irma y la otra... A ver, ¿tenemos llamada? ¿Hello?
3: Bueno.
1: Hola, ¿con quién tenemos el gusto?
3: Rafael Serna, esposo de Bertalicia Barrio, yo la registré ahorita.
1: No, hombre, pero ella tiene que participar. Sí, es muy importante. No, hombre, pues es que ella sí tiene que participar.
3: Qué lástima.
1: No, hombre, ya sé. Dile ahí, échale un fonazo y dile que se comunique inmediatamente, ¿ok? Al cabo, me imagino que pues sí tienes la frase completa.
3: Sí, las tengo las dos.
1: No, hombre, hermano, dile corriendo. Dile que le den chance allá en el trabajo.
3: Ok.
1: Órale, pues. Besos. No, sí, amigos, es muy importante que sean pues las personas, las que van a participar, pues las registradas. Porque si no, pues ¿cómo le hacemos? La mejor FM... Hola, hola.
4: Bueno.
1: Hola, hola, ¿qué tal?
4: Habla Giovanna.
1: Hola, Giovanna, ya tienes la frase bien.
4: Es que esto es lo que me dieron.
1: Ah, caray, ¿quién te la dio? ¿Te la pasaron?
4: Anotó mi sobrina.
1: Ándale. No, mira, es que, bueno, déjame te platico. Para empezar, agregaste bastante frase en la parte del final. No lleva la mejor FM. Entonces, a ver, dímela de nuevo.
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1: No.
4: Brutalmente y nadie se escapa.
1: No, le faltan ahí unas cosillas, amiga. Trata, por favor, de encontrar la segunda parte de la frase. Es donde te falta ahí unas cosillas, así chiquito. Pero sí. Bueno, ahí te damos un tiempecito. Nosotros vamos a un pequeño corte comercial y seguimos regresando, mi gente.
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5: 4:46.
6: Temperatura 35 grados.
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5: 4:48.
6: Temperatura 35 grados.
1: Las 4:48, 35 grados en la comarca lagunera. Vamos a ver si ahora sí se avientan bien la frase. La mejor FM 97.1 Estéreo Gallito. Hello.
16: Habla Giovanna.
1: Hola, Giovanna. ¿Qué onda? ¿Ya tienes bien la frase?
16: A ver, ahora sí.
1: A ver. Vamos a ver.
16: Pastelvania.
1: Eso.
16: Sabor que te atrapa.
1: Ajá.
16: Brutalmente delicioso y nadie se escapa.
1: Sí.
16: Brutalmente delicioso y nadie se escapa.
1: Sí, sí, mana, sí, bravo, felicidades. Oye, lo tienes, muchas felicidades. Yo sé que te costó un poquito, pero déjame decirte, valió la pena. Entonces, pues muchas felicidades. Cualquier cosita, vamos a aclararlo fuera del aire, pero ya tienes tu pastel, ¿ok?
16: Ok, gracias.
1: Ándale, no me vas a colgar, porque luego, ¿cómo le hacemos? Bueno, vámonos ahora sí con esta rola. Oigan, Giovanna, el mejor ejemplo de que el que persevera alcanza. Y así como pudo, le intentó. Qué bueno, me alegra, lo logró. Vamos con esta rolota que se llama En coma inducido, de Banda Los Recoditos. Y le seguimos con más.

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1: Oigan, reñidísimo que se puso el pastel, Vania. Andaban bien extremas. Ahorita ya me marcó otra de las registradas que salió, pues, elegida por la ruleta, pero pues ya se nos había regalado el pastel, ¿verdad? Pastel, Vania, frutalmente delicioso con Pastelería Leti. Y bueno, mañana seguimos registrando, señores. Si usted tiene la oportunidad de participar, que no le dé pena. Ya vio cómo andaban luchando cada quien por su pastel. Gracias a Dios, sí se lo ganaron. Si no alcanzas hoy, pues también tienes la oportunidad mañana. Y es lo bueno. Oigan, ahora sí, vámonos. Antes que nada, saludos para el grandote que vino aquí y me lo topé en las instalaciones de La Mejor. ¡Ay, no! ¡Qué felicidad! Y también para su chaparrita. Y le mandamos un besote a la muchachona guapota. Y bueno, ahora sí vamos con esto que se llama Mi Mayor Anhelo, de Banda MS. Y con esto vamos a la complacencia.

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1: Temperatura 35 grados.
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0: 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Son las 5 en punto.
1: Temperatura 34 grados.
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1: Temperatura, 34 grados.
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1: Temperatura 34 grados.
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1: Temperatura 34 grados.
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2: Bueno, ya las 5:22, 34 grados en la Comarca Lagunera. Finalmente el sábado en la Comarca Lagunera, Regulo Caro junto a Abraham Vázquez se van a presentar en una noche mágica y tenemos en la línea telefónica justamente al guapísimo Regulo. ¿Qué tal?
3: Hola, ¿cómo estás?
2: Hola, estamos muy felices. Regulo, ¿tú cómo te encuentras? ¿Ya emocionado por el sábado?
3: Sí, ya listo para esta presentación que tenemos por acá en Torreón, iniciando nuestra gira aquí en México y muy contento, la verdad.
2: Oye, pues la verdad estamos muy contentos de recibirte en el Poliforum. Ya hay bastante gente que te está esperando. Platícanos un poco sobre lo que vamos a tener que escuchar esta noche de sábado, porque tus fans acá en la Comarca Lagunera sí están preguntando y por supuesto te mandan saludos de tu club de fans.
3: Ah, muchas gracias. Sí, no, pues emocionado de estar nuevamente por acá. Ya tenía unos 7 años, yo creo que no venía por eso para estos lados.
2: Así es.
3: Y sí, muy contento, como te digo, pues vamos a hacer un, ¿cómo se puede decir? Un recorrido musical. Wow. Desde el primer disco.

0: conozco hasta el último disco que he sacado.
1: Órale.
0: A ver, mucha música nostálgica, se puede decir. Van a escuchar de todo un poco, la verdad, de todo mi repertorio, toda nuestra música con la que crecieron. Y pues contento, la verdad, muy emocionado.
1: Fíjate, bueno, comentarte que nosotros también nos sentimos así. Queremos saber, vas a sacar dentro de poquito, porque justamente lo hablábamos fuera del aire, vas a sacar nuevo material. Queremos saber si podemos esperar, no sé, temas inéditos, por ejemplo, también la noche del sábado, o eso ya lo iremos viendo un poquito más adelante en tu canal de YouTube o si no en tus plataformas de streaming.
0: Sí, no, pues canción, pues el último disco... Para mí es el último disco, es reciente.
1: Claro.
0: Es el de Carpe Diem y salió el año pasado apenas.
1: Así
0: ahorita
1: es.
0: Ahorita en estos tiempos, pues, ya a la gente se le hace que hace mucho que salió. Pero pues ahí van a escuchar poquitos rolas de ahí. Pero pues, como tío, pues imagínate, 15 años de carrera, son bastantes discos, y entonces trato de meter como pues de todo un poco.
1: Y claro.
0: Pero yo siempre en los eventos siempre trato de sentir el público, qué es lo que quieren escuchar y a lo que me van pidiendo, pues voy complaciendo. Pues, y la verdad es que casi siempre todos quieren escuchar de lo primero, lo viejito, con lo que crecieron, pues.
1: Claro.
0: Entonces seguramente voy a echarles muchas canciones de esos primeros tres discos.
1: Justamente que eso es lo que le gusta demasiado a tu público, Regulo, si hay que decirlo, hay que primero también comentarte y felicitarte porque tú eres de los pocos artistas que realmente escucha a sus fans. Entonces, eso de que pues lo mencionas tú, ¿no? Realmente vas a ir de acuerdo a con lo que el público te pida, pues realmente le encanta bastante la Comarca Lagunera, tú sabes mejor que nadie. Y bueno, en todo el tiempo que no has tenido la oportunidad de venir para acá, seguramente ya tus fans están súper contentos y esperando la noche del sábado. Así que platícanos, después de aquí, ¿hacia dónde vas? ¿Cuál es el siguiente paso en tu gira?
0: Sí, pues hoy estamos acá en Monterrey, vamos a ir a Mazatlán, ahora es viernes.
1: Ajá.
0: Y luego ya voy a Torreón, claro, el sábado. Y ahorita pues estoy combinando la gira, pues es una gira de verano, se puede decir. Y
1: claro,
0: es un combinado con fechas en Estados Unidos y fechas acá en México. Después de acá, de Torreón, yo voy a venir bajando para Puebla y luego voy a estar en Huitzcocotla, en Puebla. Luego voy a estar también en Zacatecas, en Aguascalientes, voy a andar por Michoacán, voy a andar mucho por Michoacán, en Jalisco, en San Juan de los Lagos, y así por todos lados, hasta Chihuahua vamos a subir. Y vamos a andar ahí por todos lados, y ahí yo obviamente también pues combinando con gira que tengo en Estados Unidos, que voy a andar allá en Los Ángeles, en un festival, voy a estar acá en Chicago, y así. Voy a estar muy ocupado este verano.
1: ¡Ay, qué padre! La verdad es que es una gran y excelente gira, y bueno, esta ocasión vamos a tener la oportunidad también de escucharte pues al lado de Abraham Vázquez, vamos a tener sí, la oportunidad de verlos a los dos. Entonces, algo que puedas decir, nos comentabas que tú y él pues son amigos, se conocen ya de antes.
0: Sí, ya lo he conocido, ya tenía años que no lo miraba.
1: Claro.
0: Incluso tenemos dos colaboraciones que hemos hecho.
1: Así es.
0: Vamos a ver si echamos una rolita de esos ahí el sábado, pero que nos vamos a echar un palo más, eso sí. Y la verdad, pues él, pues son dos estilos diferentes, algo un poquito más así moderno es, por parte de él, que está joven, y un poquito más, se puede decir, clásico de mi parte.
1: Claro,
0: y va a haber gusto para todas las edades. Entonces va a haber mucha música, la gente se va a pasar muy bien.
1: No, hombre, Regulo, pues la verdad es que ya estamos súper emocionados. Entonces en el Poliforum ya te vamos a escuchar. Finalmente te vamos a ver después de tanto tiempo, el 9, este sabadito. Entonces, algo que quieras decirle a tus fans para invitarlos a que te escuchen.
0: Sí, claro, no, pues a toda la gente de Torreón, muy contentos de volverlos a ver. He ido en dos ocasiones y la verdad las dos ocasiones que he ido, la verdad que nos han tratado muy bien y han coreado mucho nuestra música. Espero ver a todos los plebes ya grandes, ya me imagino.
1: Sí,
0: grandes,
1: claro.
0: Pero me va a dar mucho gusto verlos y recordar junto con ellos pues la música con lo que crecieron y más que nada pues que la pasen a gusto.
1: No, hombre, muchísimas gracias, Regulo. Recuérdanos tus redes sociales para también seguirte por allí, estar al pendiente de todo tu tour, toda tu gira.
0: Sí, claro que sí, en todos lados ahí me pueden buscar como Regulo Caro, así tal cual, y ahí estamos, ahí subiendo fotos y eventos y todo un poco.
1: Excelente, Régulo. Oye, bueno, mira, tenemos aquí en puerta esta canción que se llama Soltero Disponible, tuya, por supuesto. ¿Puedes presentarla?
0: Claro que sí, para todos ustedes. Se llama El Soltero Disponible. A partir de este momento dejo...
1: ¡Eso! 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
1: Temperatura 34 grados.
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7: Bueno, ya son las 5:50, 34 grados en la comarca lagunera. Oigan, mañana vamos a seguir teniendo pastel Bania, o bueno, pastelería Leti, nos va a seguir regalando más pasteles y vamos a tener registro. Si cumples años mañana, ya sabes lo que hay que hacer. Y bueno, oigan, nos vamos a despedir también con un saludo y un abrazo muy grande para Miguel de Santiago, que ahorita no está pasando los mejores momentos, pero esperamos y que sepa que realmente nosotros pues lo queremos bastante, lo estimamos, entonces le deseamos con todo el corazón y está en nuestras bendiciones. Sabemos que todo le va a ir bien y pues nada más que tenga fe, se va a recuperar muy muy pronto y va a estar muy muy bien. Vamos ahora sí con una rolota que nos piden con audio de WhatsApp, a ver qué nos dicen.
8: Hola, Bambi hermosa, ¿cómo estás?
7: Hola, muy bien.
8: Oye, hermosa, ¿me puedes complacer con la canción de Una raya más al tigre de Julión, porfis? Gracias.
7: Claro que sí, preciosa, espero que estés muy bien, disfruta tu rola.

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1: Y bueno, las 5:53, 34 grados en la Comarca Lagunera. Hoy tenemos una temperatura mejor. Oigan, dentro de nada ya se nos va David Pantoja de vacaciones. Vamos a mandar también un saludo a la familia Arguijo Falcón y a los trabajadores de Bombas Rodace. Lo escuchas aquí nomás. Chau, chau.

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1: Temperatura 34 grados.
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1: Temperatura 34 grados.